No, no me parece raro, ¿eh? Ahí estamos transmitiendo, ¿eh? Ahí estamos. Bueno, le comento hasta que se corte, ¿eh? No sé cómo la maniobra, ¿eh? Pero no tenemos. A ver, ahí, creo. Se nos cortó internet. Ahí estamos, ahí. No te veo. Mira, ya hay un premio. En el cuarto lugar, el 04. ¿Está vendido? No, el 04 no está vendido. Con quilombo. El segundo lugar, el 35. Ahí está, segundo lugar, el 35. Tercer lugar, el 40. A ver. El 35. Sí, María Fernanda. Ahí estamos con el 35. Ya tiene premio. No sé si están escuchando, A ver, no, imposible. Imposible.

0: Ay, a ver si podemos, che. Tenemos un quilombo con el internet, Pero qué raro que ni él... Tenemos un quilombo con el internet, Ya está el sorteo, ya está el sorteo. Para que yo sé. Ya tenemos un montón de ubicaciones, Ahí está. Se le va a dar tu artículo a la gente. Bueno, estamos con el sorteo. Ahí estamos.
1: El ahogado.
0: Sí, nosotros estamos ahogados. No tenemos internet. Bueno, ahí estamos. No sé si va a llegar. No sé si está. Pero estamos en el sorteo. Sorteo sorpresa para todos aquellos que están participando de la rifa del tele 55 pulgadas. Por el costillar, Sí, señor. 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Ahí se arrancó. Ahí estamos, Simón.
1: El abanico. A ver. En la época de la colonia, las mujeres de la alta sociedad utilizaban abanicos para combatir el calor y también para coquetear y transmitir de forma discreta mensajes y sentimientos en bailes y otros eventos sociales. Parte de la historia del abanico. Pero ahora es la hora. Es la hora. Dale, subilo. Dale.
0: Salió el número uno. A ver. ¿Está vendido? No, está vendido.
1: La cabeza del sorteo.
0: No, está vendido, Mira.
2: 5.100.
0: Mira si hubiese estado. Mira si hubiésemos estado sorteando de televisión.
2: 5.6. Ubicación 1.
1: Y salió a la cabeza, señoras y señores, el 5.156. 156. Cabeza del sorteo de la nocturna de la quiniela santacruceña. 5156. La caída.
0: 56. Al 50 y 96. 56.
1: Ha salido bueno.
0: Maribel se lleva el cuchillo con el 56.
2: 5.849.
0: Maribel se lleva el cuchillo.
2: 4.9. Ubicación 14.
1: Ubicación 14. Vale. Ubicación 14, 5.849, la carne. Ubicación número 14 para la carne. 5.849. ¿Y por qué se llama el abanico? Este objeto dio origen al llamado lenguaje del abanico, a través del cual la dama alentaba.
0: Bueno, ahí estamos, Ahí tenemos, ya tenemos. Con el 56, Sí, ya lo tenemos, sí. Ya lo tenemos, sí.

Ya tenemos el primer premio, sí, en el primer lugar salió el número 56, 56, que es de Maribel, de Maribel. Maribel, te has ganado el cuchillo de los chicos de Burreando, mira. A ver, Maribel, te voy a mostrar, mira. No sé qué se va a llevar la bolsita, Sí, sí, sí, no sé si primero, no, el primer premio creo, Mira el cuchillo que te has ganado, Maribel, para el costillar. Si no te ganas el tele, te ganas el costillar, no hay luz en el Rotary, Sí, sí, me estaban contando recién, Mira, Maribel, lo que te has ganado. Din, din, din. Espectacular. Mira cómo se ve. No, tremendo. Mira el laburo que hizo Carloncho, de Estética Valenzuela. Mira. ¡Ah, tremendo! Bueno, Maribel, con el 56 en primer lugar, te has ganado el cuchillo, En el lugar, en el segundo lugar, que es el kit para abrir el vinito y servir el vinito. En segundo lugar salió el 35. María Fernanda, te has ganado el kit para abrir el vinito. Uy, no toma María Fernanda. Pero voy a quedar yo. Con el 35 en el segundo lugar, María, te has ganado las dos Marías. Nada, Maribel y María, Primer premio, Maribel, segundo premio María, el kit para abrir y servir el vinito de lujo espectacular, Gracias a los chicos de Burreando, Vale. Vamos a ver quién se lleva las facturas de panadería y pastelería Sabor Patagónico y de panadería, las dos mejores del mundo, panadería San Honorato, En el tercer lugar salió el número 40, está vendido el 40, a ver. Sí, piercing. Ahí estamos, Fernando, con el, voy a anotar, 35, Fernanda, en el tercer lugar, panadería, Sabor Patagónico, el 40 salió dos veces, no vamos a llevar, sí, dos veces. En el tercer y cuarto lugar salió el 40. Bueno, te voy a dar una sola factura, Fernando. Ahí estamos. Seguimos en el cuarto lugar, el 05. Iván. 05. Iván. Y las cervecitas. Se lo lleva el 05. El 84 está vendido. No está vendido el 84. Seguimos. El 24 está vendido. El 24. Marce con el 24. Mirá, Marce, recién compra el 24. Decí que lo dije antes del sorteo. Marce con el 24 se ha ganado las cervecitas de... Sí, conociste, el recibo me da cosa, porque recién recibe lo come, recibe, y me lo transfirieron todo, al toque. Marcela se ha ganado las cervecitas de Vinoteca El Gorosito, espectacular. Bueno, ahí estamos, el único que no está vendido es el 84, ¿qué dije yo en el 95? Claro, lo vi así en el 65, yo creí que era el primero. Bueno, ahí estamos, las cervecitas con el 24, con el 24, Marcela. Bueno, ahora subo los ganadores, subo, acá tengo ya la lista, para subir también con los ganadores, tal, creo, y estoy seguro que agua purificadora La Nona. 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
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El número está, ¿eh? Tienen que abonarlo, sí, una vez que ya vamos a sortear el televisor, que es el premio fundamental. Estos son premios sorpresas, ¿eh? 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

firme. Felicitaciones a los ganadores, a los que colaboran con las locuras del Clan de Muñecos. Gracias, Jaime, por siempre estar, mi viejo querido. Muchísimas gracias a toda la familia, a toda la familia. Bueno, chis, vamos, por Dios, Ahora seguro que no. No, primero no me podía conectar y ahora no podía pagar. Ya me pasó, en la nona me pasó. En la planta purificadora de la nona no podía cortar el vivo.

cántalo, Willy. Vale. Sí, bueno. Vale. Ahí, hola, Muñoz. Hola, ¿cómo estamos ahí? Felicitaciones a los ganadores. Bien ahí, Bueno. En primer lugar, con el número 56, los números que han salido en la Lotería de Santa Cruz, En primer lugar, salió el 56. Maribel se ha ganado el cuchillo de los chicos de Burreando, Sí, señora, a quien agradezco de corazón, En el segundo lugar, con el 35, se ha ganado el kit para abrir el vino y servir un kit, para servidor de vino, y destapador. María con el 35, Y las facturas en el tercer lugar, gracias, a los chicos de Burreando con dos premios espectaculares, muchísimas gracias, los chicos de Panadería y Pastelería Sabor Patagónico en el tercer premio, con el 40, Fernando. Fernando se ha ganado las facturas de Panadería y Pastelería Sabor Patagónico, En el cuarto lugar, las exquisiteces facturas de Panadería San Honorato en el barrio Miramar. Iban con el 05, Y las cervezas en el último momento, mejor imposible. Las cervecitas se les ha ganado Marcela con el número 24, Los ganadores, ahí estamos, sin luz en el Rotary. Mira, nosotros tuvimos un quilombo acá, Luisita, no sé si te está escuchando, A ver, ahí estamos, Bueno, le estoy avisando a todos los chicos. Mi Luisa por acá. Sí, Luisa salió el 56, el 35 en segundo lugar, el 40 en el tercero, el 05 en el cuarto y el 24 en el quinto lugar, Ahí estamos, que están sin luz los chicos. Luisita, un saludito enorme para toda la familia, Quedan números, estos son premios sorpresa, Ustedes están participando, todos los que han ganado hoy, siguen participando, obvio, por el televisor de 55 pulgadas, primer premio y segundo premio, el costillar, una vez vendido los 100 números, que quedan poco, pero quedan, así que dale, a pedir. Luisita, vendeme números ahí, vale.

Bueno, bueno, che, y nosotros lo vamos a ir, lo vamos a ir, ya está así. No, tengo un quilombo todavía, no, tengo que avisar ahí, a Iván no puedo contactar con Iván, che. No me puedo contactar con Iván, pero así que vale, tenemos un quilombo. No, hay que desarmar el escenario. Sí, así que nada, mi gente linda, nada, sí. Mañana, si no nos vemos, nos escuchamos, dale.

0: favor.
1: Tema nuevo de Va Como Loco. Estamos escuchando Íntimo número 2. La rompe a vos, ¿eh? Después de Terian de Gato. Esto para reventas el mate.
0: No, bueno, no, está bien, hacemos tanto y ya volvemos.
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0: 21:57, ya 3 minutos para cerrar el programa. Y estamos en una alerta para todo el país.
1: Sí, se acaba de regir en este momento la alerta Sofía. Buscamos a Agostina Madeleine Vega, 14 años al momento de su ausencia el 24 de mayo del 2026 en Córdoba capital, provincia de Córdoba. Para aportar información, llamar al 134.
0: Recordamos que cuando este tipo de casos se decreta, se activa la alerta Sofía, es un caso ya de importancia nacional. Por eso es que lo informamos y entregamos la información. El caso se viene llevando a cabo a lo largo de todo el día y nos compete como medio de comunicación llevarlo al aire y comunicárselo de esta manera.
1: En este marco se solicita la colaboración para la urgente localización de la menor desaparecida con alto riesgo de vida, Agostina Madeleine Vega, de 14 años de edad.
0: Perfecto, 21:58, nos tenemos que ir, tenemos que develar algunas cosas. Está seleccionada la cancioneta de la Mona para cerrar el programa del día de la hoy. Ya se viene la señorita Pato Bon para hacer Cuarteto Manía y acompañarlo hasta la hora cero. Después se quedan con el señor Adrián Gómez y después con toda la mar en coche de la programación de Radio Popular.
1: Hola chicos, ¿cómo están? Soy Nelly de Trelew, Chubut. Los sí. Escucho todo el día con la Popu. Feliz cumpleaños, Conrado.
0: Gracias. Moito preco.
1: Bueno, develamos quién ganó en el día de la fecha, en la batalla de hoy. Y nos vamos. Mira la hora, 21:59. Chao.
0: En el rincón izquierdo se encontraba Sabroso con ¿De qué te vale? En el rincón derecho,
1: La Barra.
0: Pam, pam, pam. Con Se nos fue el amor.
1: Se me fue de la cabeza también el tema. Bueno,
0: fue todo.
1: El ganador, señoras y señores, con un 85% del escrutinio de los votos.
0: ¿Cuánto?
1: 85% de los votos. Ganador. ¡Sabroso!
0: ¡No! Bueno, listo. Sabroso pasa a la próxima instancia. Mañana vamos a enfrentar a dos artistas como solistas, que el señor Diego Barrio Durán ya lo tiene programado, armado y listo y cargado y me la ha puesto al mar encochado.
1: Pedido por la gente.
0: Y nosotros nos volvemos a encontrar mañana a partir de la hora 20. ¡Chau, chau!
1: ¡Chau, chau! Nos vamos con la Mona. ¿Qué tema votaron hoy? A ver. ¿Cómo lo baila? ¿Cómo lo baila? Conrado en su día de cumpleaños, ¿cómo lo baila?
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0: Títulos del portal de Cadena 3, el abogado de Barrelier. Agostina subió a un auto rojo y él la perdió de vista. El defensor Jorge Sánchez de Bianco aseguró a Cadena 3 que el acusado estuvo con la adolescente, pero sostuvo que luego ella se fue con otra persona. Llamó a mi cliente para que le pagara el remis, dijo.
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Buenas noches, señoras, señores, sean bienvenidos. Voy a hablar poquito hoy, ¿eh? Re poquito. ¿Cómo burra? ¿Cómo me dicen hurra? ¡Qué buena! No te puedo creer. Tengo locutores por ahí que hablan, a ver. Gracias. Tengo alguien que diga qué programa es. Este que presenta el programa. A ver, a ver.

¿A qué se debe la disfonía, chicos? Me extraña araña. ¿Están hablando con la campeona acá? ¡Claro! Levanten la mano. Todos los que estamos difon...

Bueno, muy bien, 22:14 minutos. Muchos remedios que dicen que son para la difonía, que la miel, que el propóleo, que el té con limón, que el whisky, que yo probé todo. Me tomé como 2 botellas de whisky, chicos. Y acá estoy, mira, ocupada, estoy. No, whisky, es lo único que no probé es whisky, mira. Ah, ¿sabés que lo que me decía recién que tenía que tomar? Vino entibiado. Vino tinto entibiado. No, voy a pasar ahora a buscar un litro de vino. No, soy la dama Juana de 5. Listo. Hasta que no se me pase la difonía, no dejo de entibiar ese vino. Me lo mando. Me lo mando de una. Patito, desde acá, desde Edith, te hacemos el aguante. Te quiero mucho. Igual, dice por acá. Bueno, pero se nota que soy yo, ¿no? Ah, bueno. Que no me confundan, ¿eh? Ahora que me imiten, dale. A ver si me pueden igualar.

0: decía el Gardel de Oro Ulises, con el tema Dios. Sí, no estoy para nada de acuerdo con el Gardel que se llevó Lucra, chicos. No estoy para nada de acuerdo. Ya sé que al jurado de, o los organizadores de los premios Gardel les importa uno y la mitad del otro, ¿no? Pero bueno.
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1: Opa, caramba. Pato, soy Lisandro de San Luis, te escucho todas las noches, sos una genia. Aún así, Lisandro, qué bueno, te vi el tema nuevo desacatado, con mala fama. Chicos, no me gusta ese tema. Mirá que tiene, mirá que ha hecho temas bastante, ¿cómo te diría? Temas medio tranqui, ¿no? Pero este, no. O sea, los rebancaba, desacatado con los otros temas, con el chingón, con orgulloso, me encantó, pero este no, acá derrapó, me parece. Bueno, Pato querida, ¿cómo estás? Te escucho siempre, hoy de Franco. Mira, y yo así, Ariel. Pero. Como dice ustedes.

0: traje, chicos, el material discográfico. Ya te digo de qué año. Espérate que acá Dieguito Barrio Durán me detalla todo, todo, todito, todo, todito, todo, todito, todo, todito, todo. Mira, es el Chévere volumen 10. Así se llama el material discográfico. Del año del pepino. Chévere la botita, le digo yo. Chévere la botita. Hoy me traje ese material discográfico para compartir estos temas, chicos. Ya arranco, sí, en breve, en breve, en breve.
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0: Mira, me hice un disparador que tiene neomicina, benzaiconio, o benzaiconio, benzocaina, granadina, whisky, vodka. No me hizo nada. No, chicos, escuchá. Me tiré casi con un disparador para el ardor de... pero si a mí no me arde la garganta. Tengo solamente difonía. Ah, con razón. Nada que ver, che. Me encantó. Yo venía confiada, digo, hoy con esto me aplico esto, ya está. Nada que ver.
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0: A ver, me voy a tirar un disparador en vivo, a ver. Guácale. Bueno, dice Pato, buenas noches. ¿Cómo estás? Soy Santi, ciudad de Carlos Tejedor, provincia de Buenos Aires. Una noche muy fresca por acá. Pásame la conga a la cabaña. Gracias, amiga. Pato genia. Bendecida noche y programa. Esto por un reclamo a Camino de la Sierra. Ya que cobran las obras y no se ven. Y las obras no se ven. Al menos habiliten una casilla más manual, el peaje ruta 9 Norte. Hay embotellamiento que se produce y es infernal. Y encima no te dan respuesta. Gracias, Pato, ídola, y espero no te genere inconvenientes con este reclamo. ¿Por qué me va? ¿Sabes que es la segunda vez que me dice alguien que si me trae inconvenientes tipo cosas? Chicos, yo no sé lo que es una censura. En ningún lado, donde, pero viste que me invitan a un montón de programas. Bueno, está bien. Wanda Nara, Maxi López. Bueno, viste que me invitan un montón a su programa. Bueno, voy y hablo y nadie me practica sin censura. Acá en la radio tampoco. Abrazo de gol, pero no de Belgrano, por favor. Julio, el único abrazo que vas a recibir de mí va a ser de gol de Belgrano. Porque otros goles no hay. ¿Vos me entendés lo que te estoy diciendo? No sé, ¿cuál querés? ¿El de Lubita? ¿Cuál querés? De Pacerini, del Chino. ¿Cuál querés? Qué bien, no vas a poder cantar, bravo. No hace falta quedar sin vos para celebrar que un equipo es campeón, pero no esperaba menos de vos, jaja. Siempre exagerando todo, Melisa. ¿Sabes cómo se llama eso? Melisa se llama envidia. No, chicos, si yo el festejo fue el domingo, me voy a agarrar justo miércoles. Bueno, se cumplió mi deseo, viva la disfonía, jaja, Alejandro. Guarda, Alejandro, que a mí la disfonía se me va a pasar, pero a vos la mala onda no, ¿eh? Guarda, guarda, guarda. El Chévere, volumen 10. Arrancaba con este, casi me mato.

volumen 10 participaron dos cantantes emblemáticos de la banda Chévere, Fernando Blades y Negro Videla. Seguimos con Negro, perdón, con Fernando Blades. Y hacer la gran Fernando Blades. Perdón, gente, que hoy no puedo dar todo lo mejor de mí, ¿eh? Sé que puedo dar más, ¿eh? Sé que puedo dar más. Nota que esta no es mi noche. No es mi noche esta, no.

en un vinilo, era vinilo, ¿no? Sí, era vinilo. Era el disco de vinilo, era. Bueno, 10 canciones traía, Casi me mato, Chévere, Fernando Blades, Me vengaré, y este que se llama, lentazo.

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bailalo. Buenas noches, Genia Molina, la radio puede ser un tema para mi mamá que está en el día de su cumple, un tema de sabroso. Somos de Trenquelauquen, Alexis y Cielo, que me manda la fotito acá. Un beso, chicos, para ustedes. Felicidades a la mamá. Feliz cumpleaños. Ya que no puedo cantar, bailé.

Pato, hoy está el guía al pibe del programa de mi stream, no es de acá de la radio, ¿no? Pero sí, me dijo Bruno García que lo pasaron acá en la radio. No sé si me lo dejó acá, Dieguito, al tema. No tan mal, tiene un tema que ha escrito él con autoría, composición, todo en lo musical, en la letra, en todo, ¿no? Un tema para el mundial que está muy bueno. Y tiene un montón de temas propios. Se llama Bruno García, sí. Bueno, buenas noches, Pato Reina. Saludos por la banda de la 55 de parte de Crosti y del móvil 381 de Teletaxi. Un beso, chicos, ahí a la banda de la parada 55. Buenas noches, Bella. Una pregunta, ¿sos hincha del campeón del fútbol? Pero qué pregunta que me estás haciendo. Soy campeona, chicos. Hoy todo el mundo me dice la campeona. Hola, gracias. Hola, hola, yo así. A lo Evita Perona. Hola, mis descamisados.

estaban descamisados, en serio, los pobres. Ella andaba con marcas de Carolina Herrera, qué sé yo lo que se usaba en esa época. Marcas internacionales, y a la gente la lleva allí, ahí con una camiseta. Pobrecitos.

que se mejore esa belleza de voz, por favor. Gracias, Franco. Pato, buenas noches. Te escribo para pedirte, aunque sea un poquito, el tema Rompe Hueso de la Barra. El CD 2001 y tiene una introducción muy particular. Me trae recuerdos de mi mamá. Pobrecita, ya va a pasar la difonía en una semana. Estás nueva, señora. ¿Cómo una semana? Mañana tengo que estar bien, chicos. No, que una semana. Porque si no cantás, no sos vos y la popo no es lo mismo. Así la pato cantora. No, chicos, mañana tengo que estar bien. Por eso tengo que hablar poquito hoy. Escuchen. Hoy, en teoría, yo no tendría que haber venido. Pero hablando con mi gran compañera. Te juro, en serio. Te re juro que ahora es mi re compañera. Bueno. Le dije que bueno, que estaba así, qué sé yo. Y como hay un protocolo que pasa en todas las empresas, ¿no? No es esta empresa nomás. Que vos cuando faltás tenés que presentar el certificado. ¿Qué voy a ir yo a una

hospital, gastar plata, gastar tiempo, comerte bichos que están adentro de esos hospitales, porque hay de todo, mucha gente enferma, y sobre todo enfermedades respiratorias, para que el médico me diga si tiene una disfonía, porque no me duele la garganta, no tengo fiebre, no tengo mocos, dije que no tengo fiebre, bueno, no estornudo, no tengo tos, no tengo nada. Entonces es solamente una disfonía, se llama esto faringitis. Claro, que es así como una pequeña lastimadura en las cuerdas vocales, vendría a ser, ¿no? Es como una pequeña lastimadura en las cuerdas vocales que tiene que sanarse. ¿De qué manera se sana? Bueno, a través de ciertos alimentos que tienen que ser ni fríos ni calientes, tibios. A través de... Sí, yo ya comí propóleo, miel, tecito, limón, ibuprofeno para desinflamar, pero no, señor. Tiene que cicatrizar esa pequeña herida que hay, ¿no? Bueno, pero no tengo ningún... Entonces, ¿para qué me voy a arriesgar, digo yo, de ir a un hospital y demás? Así que bueno, pedí por favor que me dejen venir para no tener que hacer todo este tramiterío de miércoles. Patito, buenas noches. Acá si no te lo aguante, hasta difónica son la mejor, ¿viste? Aguante mi amigo Luciano. 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Bueno, bella, Pato. Te queda muy sensual la difonía. Toma. Sácala a bailar, Pato. 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Al mal tiempo, buena cara. 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Toma.

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este no es Giancarlo. Giancarlo este. Acá la guía jura y perjura que es Giancarlo, pero ¿es Giancarlo? No, canta Sergio, mirá, ahí está, bien, bien. Sergio es.

0: bueno, qué buen recuerdo, Diego Barrio Tranquia, programando la música para esta noche. Noche de Cuarteto Manía. Es más, ¿qué dice por acá? Cristian dice, hola, ¿cómo no vas a saber el gran Sergio Quinteros? Ah, bueno, perdón. Es más, hace poco armaron el grupo La Máquina, los ex de Giancarlo. Claro, no hace poco. Hace como 3-4 años. Claro, como 4 años, tranqui. Tanto, te pasé fotos por tu Instagram de las pizzas. Ah, bueno, Luciano, gracias. Acá estamos finalizando la jornada laboral, escuchando a pleno. Hoy sí sos la pato Donald. Tengo que emitir algún sonido. Lo que me salga. Ja, ja, ja, genia, el pecho a las balas. Acá estoy. Poniéndole el pe- a las balas, claro. Bueno, finalizando la jornada laboral, escuchándote a pleno. Hoy sí, ya lo pasé a este. Pato, ¿cómo estás? Para Flor y para Germi, que están a full en la cocina de Dominó, sacando lomos en la zona de Altamira. Mirá esas promos. Estamos en Agustín Garzón, 3841. ¿Qué pasó, Pato? San hermosa. Soy Alex Don Cativo. Necesito muchos mimos, chicos. Sana colita de rana. Hoy.
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0: Hoy, Lali.
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0: El consejo de Orlando: barba de piedra con limón, lo más tibio que puedas. Hace gárgara. Bueno, dale. Barba de piedra. ¿De dónde saco la barba de piedra?
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0: Voy a buscar piedras por ahí.
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0: No, chicos, debe ser un yuyito, ¿no? Orlando. Mira, tengo un tanto yuyo que capaz que tenga barba de piedras.

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Patito, como todas las noches, se puede mandar un abrazo para el marido Factura, que lo amo cada día más. Pásale un temita, ay, qué locura. Gracias, Flor Villaverde. Hola, soy de Catamarca, buenísimo el programa. Hola, Pato. ¿Cómo estás? Soy Oscar de Villa del Rosario. Hace mucho que no te escuchaba. Te sigo en las redes, ¿eh? Te escucho por acá en la radio. La primera vez que te escucho para pedirte algún tema de Sevilla, de los recuerdos, Pato querida. Después del campeonato no pude festejar bien. Ayer me operaron de la vesícula. Aguante el pirata Fabio, el pirata Morán. Te mando una fotito de la cancha con mi sobrino Agustín. Dale, mi amor. Bueno, chicos, termino de presentar el material discográfico volumen 10, Chevron, año 1987. No vale la pena enamorarse.

0: Juan Manuel Barakat Salim. Uy, trete nombre.
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0: Cenando junto al señor David Cardoso. Señora Pato, saluditos desde Rosito Córdoba, un abrazo grande Daniel, yo soy el Gomín, ¿cómo estás vos con el frío? Y así como me escuchan, chicos, así. Joya.

0: mirá el lentazo que tiene este material discográfico. Bueno, chévere, no vale la pena enamorarse la mitad de dos más dos. ¿Cuánto es? La mitad de dos más dos.
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0: tres. La mitad de dos, uno. Más dos.

0: ella camina chévere, vamos, chévere. Y me pregunta que qué me pasa que estoy bajón. No estoy bajón. Una pila, chicos. Ella ya. ¿Cómo lo demuestro? ¿Cómo lo demuestro? ¿Cómo lo hago? Pues ya, dicen que haga gárgara agua con sal y esida. Que mañana amanezco joya. Bueno, probaré. Más remedios caseros. 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
0: Joder, si negro, todos vuelven.
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0: Este es el material discográfico volumen 10, chévere.

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7: Adolfo y Pulenta, qué bueno escucharte. Saludos. Y ahora te va a gustar más escucharme porque tengo asado. Porque tengo asado. ¿Querés ganarte el asado para 6 personas? 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Adrián dice, me quiero ganar el asado, pero me quiero ganar. No, chicos, no está en no se sortea la cajera de Don Feliciano, no. No, chicos, no. Acá hay gente que se ha hecho cliente de Don Feliciano. Hola, Polenta, acá en Altagracia trabajando. Saluda a Emanuel y Sergio de la Guardia Local. Que paguen el asado, ya que rindieron bien. Iván de la City del Tajamar. Hola, crack, rey, mandama jefe, capo de la mafia radial nocturna. Acá estoy volviendo de cenar de Altagracia con ella. Espero que haya postrecito cuando lleguemos a la casa. Abrazo, Polenta, tírame un centro. ¿Cómo se llama ella? ¿Van en el auto escuchando? Póneme una musiquita acorde, por
8: él
7: favor.
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7: No, sí. Daniel, recién termina de cenar con su agraciada y afortunada pareja. Y regresando a la casa, dice, amor mío de mi vida, no olvidemos de pedir postre. Me parece que el postre va a ser en casa. Ya, estoy llamando pedido ya. ¡Deja! ¡Para! ¡Solta el teléfono! ¿Estás pidiendo helado? ¿Una aplicación?
9: Y la banana es infaltable después de comer.
7: Bueno, vamos a perder 2 oyentes. Vamos a perder 2 oyentes. Sí, lo vamos a perder a él y a ella. Pero bueno, por hoy están perdonados. Por hoy están perdonados. Sí. Hizo una promesa. Voy a la capilla de Candonga la noche que me toque.
10: Dale, ponelo.
7: Hola, Adrián, te estamos escuchando desde La Guardia en Valle Escondido, presente, me dice Leonardo. Acá estamos con la máquina en la empresa. Decirle a Adrián que deje de dormir, dice. Participo por el asadito, dice Claudio. Yendo a casa, estuve en el cumple de mi nieto. Cata de General Bustos. Adrián, saludo a la banda de turno, Noche, Gasti y Ángel. Che, Polenta, te escucho toda la noche, así me gana el asado, dice Sebastián. Sí, Adrián, dice Axel, confirmo lo de la cajera. otro día fui y le dije, te están haciendo famosa. Ay, no, me dicen, te están haciendo famosa.
10: No, no, a mí no me gusta.
7: Gabriel, dice, yo también participo. Bueno. No, no, no. Dice, habilita el Instagram. No, no puedo, chico. ¿Cómo te voy a pasar el Instagram de la cajera de la carnicería? No, por favor. La curvalación y le dice uno al otro, che, loco, qué bárbaro, yo no puedo creer cómo están las cosas, cómo está la crisis. Yo iba acá al súper este de los chinos, de allá de la otra cuadra, pero hasta hace poco, loco. Yo iba con dos mil pesos me compraba el fernet, la Coca-Cola y una bolsa de papita. 2000 pesos lleva, ¿eh? Me trae un fernet, una Coca-Cola y una bolsa de papita. Y ahora, no, si ahora han puesto cámara.
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0: Fusión Retro de Monkey. Cosas mías, sin documentos. Lindo enganchadito de rock nacional en la noche más pudenta. Hoy ya es jueves. Hoy ya es jueves. Mañana viernes.
1: Sí.
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5: Dice, no sé por qué no consigo pareja. No consigo pareja. Y dice, pero ¿por qué no te afeita el bigote? No quiero. Bueno, Martita, te queda como el orto. ¡No,
0: Friki! No entiendo por qué lo dejé contar el chiste. Si le dije que no venga hoy. Chao, está suspendido. Te vas. Hola Adrián, un saludo a mi pareja Gisela, que la amo con toda mi alma, dice Oscar. Hola crack, mandale saludos a Juan, que es un mitómano, que le gusta el puterío en el laburo, y a la hiena sucia que se hace el otro porque está de vacaciones, no le quiere pagar lo que le debe al viejo. ¡Kelo! Participo por el asado, dice Federico. Adrián quiere el asado, así sumo puntos con la doña. Culpa de Belgrano, volví el martes, dice. Me la mandé.
1: Aguantá, otro.
0: Porque Guaso salió el domingo a festejar y no pudo volver el lunes. Volvió el martes. Mamio, qué caravanita pegaste, papá. Al pedo, ¿no? Si tampoco te va a salvar el asado. Hola, Adrián, estoy escuchándote desde mi trabajo, dice Paola Molina. Hola, Pulenta, buenas a todos de guardia por Circunvalación Norte. Se nubló todo, che, ¿habrá lluvia? Genial el programa, dice Manuel. Adrián, ¿podés pasarme el tema de Destino Casualidad de Walter Salinas? Puede ser, en un ratito puede ser.
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0: Escuchándote desde la guardia en Valle Escondido, presente, dice Leonardo. Hola, Pulenta, acá ubereando, escuchando la radio, muy lindo. Dice, pásate algo de Lázaro Caballero, participo por el asado, dice Jesús. ¿Sabes lo que vamos a hacer ahora, Luchito?
1: Sí.
0: Tengo un par de entradas para el cine. Mandame la palabra cine, nombre completo, últimas tres del documento, al mensajero de la Popu. Cine, nombre completo, últimas tres del documento. Tengo entradas para los cines. Dino de Ruta 20, Dino de Alto Verde. ¿Este es para el que volvió el martes? No. ¿Quién le quita lo bailado? Imagínate, su equipo salió campeón. Se fue a festejar, volvió a los dos días. Tampoco.
4: Muerto.
0: No, che. Adrián, saludos a Marcelito de Alta Gracia. Que está mal del ciático y quiere seguir festejando. Pulenta, una vez más al pie del cañón. Voy a tener que ir a comprar alita de pollo, don Feliciano, para conocer a la cajera, ¿no? También para el asado, dice Guillermo.
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0: Le dije, te están haciendo famosa. Saludos para Diego Chingolo Chingolín, el mejor Uber de Córdoba. Ponelo hoy sí o sí, necesito el asado. Estoy más pelado que Prato, dice. Pone la mona toda la noche, te lo pido. Dice, y voto para que cerre con un cuantito tuyo. Bien pulenta. Jorge. Eran, hermano. No, Johnny. No nos pongamos así.
2: Está lindo Prato, ¿eh?
0: No, Jonathan acá me manda un mensaje, me dice... ¿Por qué la gente que manda saludos a los presos le dicen privado de su libertad? No están privados de la libertad, están cumpliendo condena. Hay gente que ha hecho mucho daño, dice que también hay gente inocente, pero bueno, gracias, Adrián, de 10 el programa. Son formas de nombrar lo mismo. Son muchachos que están presos, o chicas que están presas. ¿Han cometido un error? ¿Están pagando ante la sociedad? ¿Están pagando su condena? Y bueno, su familia los quiere y les manda saludos. Y la radio es un medio... Para mandar esos saludos. Si vos le querés decir preso, le querés decir privado de su libertad, o le querés decir condenado, están ahí y su familia les manda cariño. ¿Qué es eso? No nos pongamos tan quisquillosos.
3: Y hay que reírse. ¿Así?
0: Hola, Adrián, mándale a mi tati que el destino nos juntó y es el amor de mi vida, dice. Qué lindo.
7: Para toda la Argentina.
0: Señores y señores, ha llegado el momento de jugar con las canciones. Jugando con las canciones. Hoy. Hoy jugando con las canciones. Noche de cumbias y cumbiones. Noche de cumbias y cumbiones. Puede ser cumbia cordobesa, cumbia santafesina, cumbia villera, cumbia de lo que se te dé la gana. Cumbias y cumbiones, jugando con las canciones. Comenzamos con Trula la Deseo.
8: Dale, ponelo.
0: Saludos para los pibes de Denso. Franco. Es mi apellido, Adrián, dice... Ah, ahí está. Yo ayer había preguntado. Dice Alejandro Franco. Digo, ¿pero qué es? ¿Cuál es el apellido?

0: los que quieren participar por las entradas para el cine tienen que mandar la palabra cine. Solamente la palabra, no hace falta que pongas hashtag, nada. Pones cine, nombre completo y últimas tres del documento.
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2: Pone un poco de Piola Vago.

0: es Mayra. Estoy calentita en la camita escuchando la radio. O sea, es como si estuviera con vos y Lucho en la camita. No, no, para un poco, Mayra. Dice, ¿te puedo pedir el tema de la barra Lágrimas y Engaño? Y si me lo pedís así...
1: Ya que falta mucho para comer.
0: Si me lo vas a pedir así, noche de cumbias y cumbiones. En el Jugando con las Canciones del día de hoy.

Opulenta, soy Lucas del Taxi. ¿Está friki esta noche? ¿Cómo iba a participo, pero ya lo tengo penalizado. No sé cómo hizo recién, pero... abre un micrófono, eso sos vos cómplice, Lucho. Sos vos cómplice. Abre el micrófono, cuenta un chiste, así sin venir saludo.

0: deja de agitar, Mayra, deja de agitar.
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0: ¿A cuál de los dos le tengo que dar amor para que me den el asado? Si ya no me importa nada, hermano, dice Axel. No, gracias, anótate, anótate, participa. Déjame tus datos. Cualquier cosa te llamamos, deja el currículum.
3: Adiós.
0: Hermosa la radio, chicos, dice Laura, vengo viajando desde Pilar.
3: ¿Desde Pilar, sí?
0: No, desde Pilar.

0: me dice, Adrián, hacete una cumbia más nueva, dice. Me pide Casu con otra. Y sí, sí, es noche de cumbias y cumbiones.
1: Le pongo la canción que sea.

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4: No sabía que hay... ¿Viste que ese que se pegan cachetazos y se desmayan de cachetazos? Qué feo eso, ¿viste? Y esta señora dice cabeceadora de pupos. No, no conozco ese deporte nuevo. Hola, Pulenta. Mándale un saludo a Ariel Vargas, dueño del bar del pescado. Dice que se juega con un sanguchito. Y nos vamos con lo que pidió Tadeo. Ulises, ¿cómo estás?
7: ¿Cómo estás?
9: Está bien.
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4: Noche de cumbias y cumbiones. Hoy en el Jugando con las Canciones.
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4: Bien, pinche Belgrano, che, me mandan la foto del Benja hoy.
7: Cuéntame.

0: ponen a mandarle un saludito a un Mucombo, decirle que le deje de fumar los pinchos a Páez. Y para el Seba, el mejor cabo del mundo.
1: Cara a cara, nos volvemos a ver.
0: Qué grande la Populo, mejor, dice Carlos.

0: No callo desde Carlos Pellegrini Santa Fe. Pásame algo de cumbia Santa Fe. Sí, na, gracias. Noche de cumbias y cumbiones. Adrián dice, ¿vos sabés que en la patrulla de Río Segundo y Pilar hay un chico, dice, lindo, y me hace que se me caiga la ropa interior? Mira vos.
1: No, ya está ya.
0: Qué diferente, en los chicos de mi edad siempre digo eso, ¿no? De qué diferente la ropa interior de antes y la ropa interior de ahora, ¿no? Viste que la ropa interior de antes, vos para ver una nalga tenías que correr un elástico. La ropa interior de ahora, para ver un elástico tenés que correr una nalga, ¿viste? Ha cambiado la confección de la ropa interior. Sí, Adrián dice, ¿volvió el COVID a Buenos Aires? Me pregunta Santiago, ¿sabes algo, Lucho?
2: ¿Por qué?
0: No, me pregunta si volvió la epidemia de COVID a Buenos Aires, porque la cancha de River estaba vacía. No te enojes, Lucho. No te enojes, déjame la música. Lucho de River, Lucho de River. Sácate el barbijo. Tiene un barbijo celeste metido ahí. Los lirios con el negro Videla, mira vos. ¿Viste que el otro día sorteé una camiseta de la selección para niños? Tengo camiseta de la selección argentina para adultos. 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

0: dice el tío Mormi, le cabe los mensajes, porque tiene una mujer tan linda, dice la chica de las pequitas en el hombro, re sexy, de parte de la larva. Es la mujer de un compañero, muchacho.
1: No, está muy bueno.
0: Ah, pero tiene menos código que una bolsa de carbón.
2: Qué basura.
0: Viste que recién decían que hay uno de la Guardia Urbana de Pilar y Río Segundo.
3: Sí.
0: Que... acá me manda no voy a nombrarlo, pero dice, acá en Córdoba hay una oficial. ¿Vos sabés inglés? Porque me parece que esto está en inglés.
4: Che, che, che, ya.
0: Acá hay una oficial que me hace encarpar los solcan, dice.
4: Che, che, che, ya sé, ya sé.
5: Llegó a la fiesta.
0: Oh, my God.
5: Y alegrar con su canción.
6: Diablo, qué difícil para fusite.
0: Estamos volviendo a dirigir de Oliva a Córdoba. Un saludo para el Colo, Franco y el Terian Carlos que vienen durmiendo.
7: El acordeón ya está tocando con todo su sentimiento y su esplendor.
0: Mándame ya mismo la palabra selección, selección, nombre completo, últimas tres del documento. Tengo la camiseta de la selección argentina. Si viene el mundial, tenés que tener tu camiseta, el nuevo diseño. 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Pulenta, ¿le podés decir a Natanael que deje de hacer maña hablando por celular, que ella está ocupada en la casa? Bueno.

0: Escucha esto. Paola. ¿Puede ser Muero por ti, Dalila y la Repandilla?
1: Sí, sí.
0: Noche de cumbias y cumbiones. En Jugando con las Canciones.

0: jugando con las canciones. Estamos cerca del final del segmento, ¿eh? Zarpado la cantidad de pedidos. Hermosa la cantidad de mensajes. Adrián, para los cumbiones. ¿A quién quiero mentirle? La LBC, muy buena la radio, opulenta, dice Milagros.
1: No sé qué extraño.

0: Buenas noches, mi dulce compañía de todas las noches. Quiero ganarme el asado, la camiseta, todo, dice Karina. Mira, Luchito, ¿cuándo te imaginaste que te iban a decir mi dulce compañía? Está bien, cuando el día que dejemos de regalar asados, vamos a dejar de ser dulce compañía. Pero bueno, mientras tanto, disfrútalo, disfrútalo mientras dure. Lo que dura, dura, Luchito. Adrián, pásate hola, señora del mandamás. Hice un cumbión. Saludos, Samuel, déjame Craig. Hola, señora. Es un temazo, un himno monero que lo escribió Pipino Moreno. Hoy estuve hablando por teléfono con Pipino. ¿Vos sabés que vamos a hacer una presentación con Pipino? El 20 de junio, el Día de la Bandera. Levantando la bandera del humor y la poesía.
1: 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La vida de brazo con quien hoy su esposo.
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1: La tormentó. Che. Porque temía de que yo pueda contar lo que hace algún tiempo pasó.
0: El 20 de junio levantamos la bandera de la poesía y el humor con Pipino Moreno y el Pulenta. Va a estar Ricardo Mario Alberto y va a haber un mano a mano ahí con Pipino contando la historia de alguno de sus temas. Hola, señora, el diferente, ¿qué será de Ulises? Ahora más recientemente de va como loco.

Hay un momento que hacemos un mano a mano y él cuenta la historia, cómo escribió alguno de sus temas, en qué se inspiró, hace su propia interpretación de sus propios temas, los que cantó La Mona, los que cantó Ulises. Va como loco, ¿de qué te vale? Por ejemplo, tema del Pepino. ¡Ah! Y de esta manera vamos cerrando el Jugando con las Canciones del día de hoy.

también lo escribió Pipino Moreno. Pulenta, participo por el asado. Soy Carlos, poneme un temita de Cachumba, Paloma, te escucho todas las noches en el tacho, soy un grande. Prometo que jamás te lo diré. Muy buena la radio, Adrián, nos alegra la guardia todas las noches. Pásate una cumbia del loco, soy el pony de la calera. Palo grande, qué calera, decía el negro Álvaro.

0: disculpas a toda la gente que pidió temas y no vamos a poder cumplirle sus pedidos. Ya tenemos que ir cerrando. Terrible obra de Pipino esa y muchas más. Abrazo, amigo, dice Samuel. Se viene el 20 de junio, la noche para levantar la bandera. La bandera de la poesía y el humor. Pipino Morena y el Polen. Buenísimo el programa, pásate el 7 de la mona, alto cumbión.
1: Qué momento, como antes.
0: Hola, bichito. Bueno, chicas, chicas, por favor.
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0: Luli, me manda un mensaje acá. ¿Cómo?
4: Luli, lindo nombre.
0: Lindo nombre. Me dice... Pulenta... No puedo leer esto. No puedo abrir este mensaje. No, dice, yo también tengo pequitas en el hombro. Me manda una foto del hombro.
5: Pequemos.
0: No, Finiki.
6: 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Ya volvemos.
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5: Este es otro favorito, vos.

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0: impresionante la cantidad de mensajes. Che, hay gente que me dice, loco, no me lee nunca. ¿Y qué quiere que haga? Están entrando un montón de mensajes. Mensajes de todo el país. ¿Sabés qué les quiero pedir? La gente que está escuchando, especialmente los que están fuera de Córdoba, que no participan de los sorteos, manden un mensaje y cuéntenme qué están haciendo a esta hora. Eso me gusta. Decime, che, estoy en Santa, no sé qué, y estoy haciendo tal cosa. Estoy en La Rioja, estoy haciendo tal cosa. Estoy haciendo Uber en tal provincia. Adrián dice, acabo volviendo de Rosario. Pásate un temita de Jiménez. Saludo, dice el Bartolo. Recién pasamos. Hola, señora.
1: Estoy solo en este recinto.
0: Si estás solo en este recinto, llora en mi hombro.
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0: Adrián, qué ricazo el queso de pata. Mi nona Mita lo hacía riquísimo, me dice Soledad.

0: llora sobre mi hombro. 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
1: Me van a llorar, hermano, ¿qué querés que te diga?
0: Adrián, un saludo para el turno noche de Andreani. Hola, papi, te felicito por el programa. Mándale saludo a mi señora Ceci, participo por el asado, dice Richard. Llora sobre mi hombro.
2: 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Sobre mi
0: hombro. Dice Luciana. Adrián, quiero llorar porque ya no entiendo a los hombres. Quiero llorar porque ya no entiendo a los hombres. No sé lo que quieren. Si les escribís todos los días para interesarte por ellos, te dicen que sos cargosa y tóxica. Si no le das bola, te dicen indiferente. Estás desorientada. Luciana está desorientada. Y si quiero llorar... Adrián, los tipos quieren mujeres que paguen su parte. Pero cuando vos demostras determinación, se asustan. Te desprecian si sos tonta, se te escapan si sos inteligente. Encima trato de encontrar comprensión en mis amigas. Y me quieren hacer creer que se vive mejor sin un tipo al lado. Deja, si yo me quiero largar a llorar, si a mí me gusta estar en pareja. Me habían dicho otra cosa a mí. ¿Será así, che? Estoy en Caballito, laburando en Pella, me acompañan en la madrugada. Para ser hinche Belgrano no es necesario nacer en Córdoba, papá, me dice. No, conmigo. ¿Por qué hinche Belgrano? ¿Cómo hipocresía, Lucho? ¿Qué me querés decir con eso?

0: Vos sabés que... Mira, y si somos Luca y Quique, choferes de la cuata, volviendo de Arias a Córdoba, pasate un temita de sabroso. Hace mucho que no ponemos sabroso, che. Vos sabés que me quedé pensando, porque acá hay otras señoritas que me escriben. Dice, Adrián, estoy como esa chica. Si quiero salir con tipos, tengo de sobra, pero si quiero tener algo serio, no hay. Tengo 26 años, ya me quiero retirar, dice.
1: Vení, retírate para este lado.
0: No, friki. Hola Adrián, ¿cómo estás? Aquí desde Polonia, Europa, estoy trabajando en una planta de reciclaje. Hace 2 años que estoy acá y en diciembre vuelvo para Argentina de vacaciones. Te cuento, soy chef. Y este año voy a poner un bar argentino en Polonia. ¿Vos sabés que yo tengo una cuñada polaca? Mi hermano está casado con una polaca. No sé a quién le importa, pero bueno, el otro día hablando con ellos, le comenté, no sé si es el mismo oyente que nos escribió la otra vez desde Polonia, pero dije, che, tenemos oyentes desde Polonia. No me digas. A ver, Adrián, no se consigue hombre, directamente no hay buenos hombres. ¿Qué pasa, chicas?
1: Vení, apóyate acá y llora.
0: No te veo, friki. No te estoy viendo. ¿Quién le abre los micrófonos?
1: Vení, acá apóyate, acá. Acá en el hombro, vení.
0: Bueno. ¿Qué bajo que tenés el hombro, friki?

0: estaban dos amigas hablando de hombre, ¿viste? Le dice una amiga a la otra, ¿qué diferencia hay entre un chino, un negro, un polaco, un yanqui, un europeo y un piano? Y le dice la otra, no sé, yo nunca estuve abajo de un piano. No. Hasta que termina el programa, Adri, ni me alarma. Suena a las 5:40 para ir a trabajar, dice Sandra. Sandrita desde Tucumán. Le hemos robado 2 horas de sueño a Sandrita. Después te duerme una siestita. No, hay que ver en qué trabaja. Capaz que trabaja de horario corrido. Escucha lo que dice Pablo acá. Hablando de aquí no hay hombres. Dice, ¿sabe qué pasa, Adrián? Que hay tipos que quieren lo mismo que ellas. El problema es que ellas buscan donde no deberían. O lo peor, les terminan diciendo mejores amigos. El otro día un amigo me comentaba, yo voy a decir esto solo. El otro día un amigo me decía, yo me considero un buen tipo. Soy un tipo sano. Yo no me drogo, no fumo, no chupo. Yo no soy un tipo que ando emborrachándome. Me puedo tomar un vinito cuando salgo, un fernet. No soy un limado, no me la doy en la pera todos los fines de semana.
1: ¡Aguanté!
0: Pero no les duro a las mujeres porque se aburren de mí. Se aburren de mí. Y se están todo el tiempo buscando adrenalina. Y yo no sé, no tengo tanta adrenalina. No soy un tipo común, dice, yo laburo. A mí me gusta, es decir, juntarnos a cenar, de vez en cuando ir a un recital, ir al cine. Yo soy tranqui y se aburren. Y yo me considero un buen tipo. Y cuando dicen que no hay buenos tipos, yo me siento mal. Dice, pues yo también estoy solo. Adrián dice, acá en la guardia, en Carlos Paz. Son nuestra compañía. Quiero escuchar un temita bien power para activar la noche.
2: Dicen que soy aburrido.
0: Hola Adrián Mortal, el programa, saludito para los chicos de Armaduras de la Sierra, estamos laborando de noche, decirle a Gillo que no sufra más por Galleres, que lo más grande de Córdoba es el pirata cordobés, dice Juan. Roxana, dice Adrián, ¿cómo estás? Soy Roxana de Valle Hermoso, estoy en cama, te felicito por el programa. Estoy escuchando el programa en cama, quiero llorar.
3: Llora sobre mi hombro y
0: me siento defraudada. Me siento defraudada de los hombres. Hay que quedarse sola, sin hombres. Pásate el tema así, lo haré de sabroso. Chicos, algo está pasando, hay un cortocircuito. Vos hablas con los guasos dicen, loco, no hay mina como la gente. Vos hablas con las mujeres y dicen, no hay hombres como la gente. ¿Qué es lo que están buscando?
4: Pájaro que comió voló.
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0: Adrián, muy lindo la radio. Me estoy yendo a Alta Gracia a jugar al casino, dice Mercedes. 1:20 de la mañana. Toma. Adrián, te saluda la Cicito. Mándale un beso a mi amor Maxi. Decirle que lo amo muchísimo. Pásale el tema durmiendo en tu ombligo. Hermoso el programa. Buenas noches, crack, pásate los goles de Lubita, no seas llorón, dice Ignacio. Adrián, muy bueno el programa, soy Augusto, vamos con José a Córdoba desde Monte Caseros. Pásame algo de la Vale Mar, que hoy cumplo años, quiero participar del asado. Parece el chico que dice que no hay, sí hay. Ni idea qué pasa entre los hombres y las mujeres, está todo raro, dice Raquel.
5: El pájaro está muerto.
0: Adrián, tengo 43 años. Yo te conté, estoy después de 26 años, me estoy separando. Y si yo tengo que chamullar a una mujer ahora, yo no sabría cómo hacerlo. Ya me olvidé cómo se hace eso. Hace de cuenta que volviste a ser virgen, amigo.
6: Dale, vamos. Bueno.
0: Y igual que cuando eras chico, viste que vos no sabías cómo encarar a una chica.
7: Sí, la única diferencia...
0: Va, ándate, friki, ándate. No, no te pedí colaboración.
7: Es igual que cuando tenía 16, 17, pero lo tenía que pegar como 5 chirlos más.
0: ¡Basta! No, basta.

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1: Caído muy bueno el programa, dice Oscar, que las mujeres no se hagan las otras, dice, con todo respeto, estamos en otro tiempo. A la mayoría le gusta hinchar mano más que al hombre, dice, y después quieren uno como la gente. Ah, como que a la chica le gusta más la caravana que a los guasos, y después dicen, ahora sí, ya me cansé de la caravana, ahora quiero un hombre de verdad, y el hombre de verdad dice,
2: sí.
1: Bueno, pero... ¿Qué sé yo, chicos? Mira lo que desato. ¿Cómo se llama la chica que nos mandó esto? ¿Llora sobre mi hombro? No es Susana Oria. No, tampoco. Tucho, Chito, no, tampoco. Ay, Dios, ¿cómo se llama? Acá lo tengo. No, tampoco. No te hagas el pícaro, Lucho, que un día te voy a poner al aire. Luciana, quiero llorar porque ya no entiendo a los hombres. Luciana, mira el lío en que nos metiste. Todo el mundo opinando por qué los hombres y las mujeres no nos entendemos. Lo que sí nos entendemos todos, me quedan las últimas entradas para Friki 2x10. Estamos ahí de agotar ya localidades, ¿eh? Este domingo, Friki 2x10 en Lima 2, Lima 3, 7-3. Dos entradas por 10 mil pesos, solamente si las compras anticipadas, si no en puerta valen 10 mil. De todos modos, estamos ahí de agotar. Quedan muy poquitos lugares ya, así que el show más zafado, más ordinario, más por la banquina, más incorrecto. Eso, prohibido para menores. Eso es, Friki 2x10.
3: Y yo tengo todos los días 50 mil pesos.
1: No, no son 50 mil, sale 10 mil para dos personas. Friki 2x10. Este domingo 20-30 horas en Lima 2. ¿Querés hacer tu reserva? Manda un WhatsApp, solo WhatsApp, por favor, no van a querer llamar a esta hora. 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Ese es el número de la producción. Mandás tu pedido. Decís, che, guárdenme dos entradas, guárdenme cuatro entradas. Friki 2x10.
4: Loco, vos sabés que mi mujer me dejó por otra. ¿Por otra mujer? No, por otra.
1: ¡No, Friki! No. Bueno, ya está, chao, andate. Por favor, Lucho, no le abras más los micrófonos. No los tengo acá al lado mío. Pero por lo menos cuando se me mete, Friki, yo lo saco corriendo. Pero si vos le abres un micrófono en otro lado, no puedo controlar eso.
5: Sí, ya sé.
1: Adrián, déjalo que Friki cuente un chiste. No, como si me pidiera permiso hoy.
6: Está muy bueno.
1: Corta todos los micrófonos. Corta todos los micrófonos, Lucho, por favor.
7: Te lo pido, cortalo.
1: Adrián dice, la mayoría de las mujeres de 35 para arriba quieren algo serio. Lo que no pidieron cuando debieron, dice, tengo 50 años, yo busco formalizar y si te salen con cosas. Chicos, el ser humano no se entiende. Sí, Adrián, esto es una confesión, dice, no me va a mandar al frente. Con un amigo del trabajo, dice, hablando de mujeres y de la vida, entro en la conversación sobre una pareja que él tuvo. Cuando me dijo el nombre, me reí. Le dije, capaz que la conozco, dice, me mira y me dijo, sí la conoce, dice, me dijo el nombre de la mujer. Resultó que era una mujer con la que estuve yo una vez. Resultó ser que esa mujer era su pareja. Ahora es mi amigo, dice, tenemos buena onda en el trabajo, buen compañero. ¿Qué le puedo decir, dice, ahora a mi amigo, dice, que encima ahora es mi jefe? No digas nada.
4: Han sido hermanos.
1: Andate. Adrián, participo por el asado, Freddy de Alta Córdoba. Y si las mujeres ahora la mayoría no quiere estar atada a nadie.
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1: Yo percha a las 9 de la mañana. Pero bueno, mira desde Tigre, en provincia de Buenos Aires. ¿Qué tal, Porque viste, cuando uno hace el programa, yo me acuerdo de las primeras reuniones de producción con Lucho, yo le decía, la idea del programa es que la gente se mantenga despierta, que esté así con pilas, que le dé ganas de vivir el programa. Y bueno, después salió lo que salió. Porque haya alguien que diga, me pensé, nada que ver. Hola, Pulenta, la primera vez que te escribo, dice. Hoy me enganché tarde, estoy viajando para Posadas. Saludos, dice Marcelo, camionero de Santa Fe.

0: Bueno, chicos, tienen que mandar la palabra payasito. Payasito. Si quieren que Friki. Si quieren que Friki cuente un cuento. Ya está, ya se me metió por todos lados, por donde podía entrar, se metió. Abrió micrófono que no tenía que abrir, ya está. Friki este domingo se presenta en Limados, Friki 2x10. Ya está, estábamos ahí de agotar las entradas, ya quedaban muy poquitas de entradas, pero bueno, si alguien hace las reservas, manden el WhatsApp. A lo sumo, mañana les dirán, no hay más. Pero no, todavía quedaban un par de entradas, Y ya saben, si quieren que Friki...
1: Si quieren que yo...
0: Vos. Si quieren que Friki...
1: Si quieren que yo...
0: Cuente un cuento por la banquina.
1: Cuente una pasada.
0: Manden la palabra payasito. Si entran más de 300 palabras...
1: ¿No querés 500 también?
0: No me mueva la cadena porque meto 500, Si llegan 300 mensajes que digan la palabra payasito, le permitimos a Friki que cierre con un cuentito. ¿Listo? Ese es el contrato.
1: Hola, que puedo discutir el contrato también.
0: Bueno, ya, dejá de pelear todo.
1: Doctor, me corte.
0: Basta. Haceme una gaucha, Luchito, por favor.

0: Los hombres dicen que me quieren y eso es mentira, carajo. Lo único que quieren es joder de la cintura para abajo.
1: No, no, no, no. ¿Qué pasó? ¿Es la prima de Friki? No, no, para.

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0: para darme el gusto y allí vidalear de Navidad y Carnaval.
1: Adrián, soy Rodi Barro y tu Zaingó, te escucho, buenos días, sos mi compañía limpiando la cocina. Ay, chicos. Adrián dice, el viernes pasado gané la entrada para ir al teatro y no pude ir por problemas personales. Mil disculpas, siempre trabajo de noche. Fue mi día franco ese, dice, fiel oyente de todas las noches. Bueno, Cristian, esta semana podés ir.
0: Una guaguita pudiera tener, uy, qué feliz.
1: Si podés ir esta semana, lo validamos para esta semana. Avísame, Cristian, si podés ir.
0: Ya de venir, cuando Chacarera comienzo a cantar, cuál ha de ser, cuál ha de ser.
1: Tengo los ganadores de las entradas para el teatro de hoy. Matías Álvarez Ataíde, 285. Matías Álvarez Ataíde o Ataíde, 285. Y Gustavo Gijena, 491. Repito, Gustavo Gijena, 491. Matías Álvarez Ataíde, 285. Se ganaron las entradas para el teatro para este viernes, los chicos de mi edad, en el Eleton Resort. Tienen que estar en el Hotel Eleton, pegadito a Keops, ahí en el mismo predio. En el Hotel Eleton tienen que estar a las 22.30, 22.40. Digan, somos ganadores de la Popo, ahí te entregan tus dos entradas. Accedes a la sala y la vas a pasar fantástico. El par de entradas para el cine es para Rosana Campana 076. Rosana Campana 076. Tus entradas están a tu disposición aquí en Mesa de Entrada de la Radio. Alvear 139.
2: Con el cantor del Chaco salteño, con Oscar Esperanza, el chaqueño, para vecino.
1: Che, Friki no está llegando. No está llegando a los 300 mensajes. Friki, si no juntas 300 votos, no contás el chiste del final.

Y vamos cerrando ya la gauchada de Luchito, vamos cerrando el programa ya. Friki, creo que vas a llegar arañando los 300 mensajes, pero creo, arañando. Estamos en 258. Si la gente no manda la palabra payasito, Friki no cuenta el... Mira, acá hay uno que está... El autocorrector le puso parásito en vez de payasito. Y él está bien, para Friki está bien, parásito también. ¿Este es la chacarera de las Ponce? Dedicado a mi amigo Juan Carlos, el tachero.

0: las 11, ¿dónde vamos a parar? Recién después de las 11. Le voy a hacer un agro que a mí me gusta mucho, que es muy gracioso. Dice así: ayer pasé por tu casa, y cómo no voy a pasar si yo vivo al fondo. Tengo otro, la misma serie. De la punta que el cerro viene bajando un changuito. Parece que hay un supermercado. Puede ser con la chacarera, porque con los aros no me voy a ganar la vida.
1: Sí, señor. Un homenaje, una reivindicación a ese gran humorista, Modesto Tisera.

0: cacareño, con su carita sonriente, decía que iba a las Ponce porque eran medios parientes. Chacarera, chacarera, chacarera de las Ponce, ¿dónde vamos a parar recién después de las 11?
1: 1:55 de la mañana. Tengo el ganador de la camiseta de la selección argentina, José Ismael Quijano. José Ismael Quijano 993. José Ismael Quijano 993. Te ganaste la camiseta de la selección argentina. Tenés que pasar a retirarla por La Rioja 12. La Rioja 12, F14 Indumentaria. ¿Qué nota le ponen al programa de hoy? Con esto me quiero ir. ¿Qué nota le ponen al programa de hoy? Del 1 al 10, ¿qué nota le ponen? ¿Con cuánto aprueba? Dice Lucho. Lucho quiere aprobar en 4. Bueno, mira, estás ahí, friki, estás ahí. Te faltan 3 votitos. Ahí voy a actualizar. Hace rato que no lo actualizo. Nada, ya está, ya paso. Ya paso. Última chance para que te ganes el asado. Ya sorteo el asado. ¿Querés mandarme la palabra asado? Fue la primera palabra clave que dije. Manda la palabra asado con tus datos, con tu nombre completo y últimas 3 del documento. Hicimos este programa en la noche de hoy. En controles y descontroles, Luciano Luchito Alegre. En las palabras.
2: Gracias,
1: y...
2: papá. Gracias. Que Dios te bendiga.
1: Y todas las demás sonceras. ¿Quién les habla? Adrián Gómez. Y tengo que cumplir con mi palabra. Se acaba... Sí, acaba de superar ampliamente, ampliamente, Friki, el número estipulado. Así que después de esta tanda, el chiste de Friki, y con eso cerramos el programa de hoy.
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5: Un y 58 de la mañana, nos vamos. Lindas notas, loco, nos hemos sacado lindas notas en el programa de hoy, Luchi. Parece que hemos hecho las cosas bien. Nos volvemos a encontrar mañana, si Dios quiere, si ustedes lo deciden.

0: Están dos guasos conversando y uno le dice al otro: ¿cuál es el pájaro que vuela más alto? El cóndor. No, la cotorra. No, pero mira que el que yo te digo es un cóndor de los Andes. Sí, yo te digo la cotorra de una azafata.
1: ¡No!

0: traje de tu sobrino, Luchito? ¿Cómo se llama? Chuchín. Chuchín.
1: Doctor, doctor. Me corté el miembro en el trabajo. Me lo tiene que reimplantar, por favor. Acá lo tengo envuelto en un pañuelito. A ver, dímelo urgente. Señor, disculpe. Esto no es un miembro, esto es un habano. Ay, no, me fumé la...
0: ¡No! ¡Chao!

Menos mal que me dijiste, Lucho, ¿eh? El ganador del asado. Eliana Daniela Rossi, 396. Eliana Daniela Rossi, 396. Te ganaste el asado de Don Feliciano. Tenés que pasar a retirarlo desde mañana por Avenida Revolución de Mayo, 1294. Eliana Daniela Rossi, 396. Muchísimas gracias. Nos volvemos a encontrar mañana en un programa más o menos como este. O un poco.

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5 de la mañana, 2 minutos en la República Argentina, queridos amigos. Bienvenidos a una nueva edición de la primera mañana de la radio. Arriba la popu, hasta las 6 de la mañana.

0: arriba Córdoba, arriba país. Buen día para todos los clubes de madrugadores. Para toda la cadena popular, ¿cómo estamos? En el norte, en el sur, en el este y en el oeste. Acortando distancias, borrando fronteras, la cadena popular presentando la primera mañana de la radio. ¡Arriba la popu! Vamos, vamos, tenemos que empezar, tenemos que arrancar. Hoy me levanté, hoy te juro la verdad que hoy me siento tan descansado, hoy me levanté sin problema. Así, pegué un salto, viste, y me preparé con tiempo, todo. No sé, hoy me siento distinto, hoy me siento muy bien. Me siento relajado. ¿Por qué será? ¿Será porque se va mayo? No tiene nada que ver, pero digo, no, qué sé yo. Bueno, ¿quién les habla? Mi nombre es Ulises Llanos. Buen día para todos. Arrancamos para ustedes. Ya está activo el mensajero plus de la cadena popular. Está activo el chat en vivo de YouTube. Un abrazo muy grande, bienvenidos. Vamos, vamos, quiero que hoy me manden audios. Quiero que hoy me digan dónde están. ¿De qué club de madrugadores son? ¿Tendremos algún club de madrugadores nuevos el día de hoy? Porque tenemos los últimos agregados son los autopartes, bibliotecarios. Sí, creo que esos son los últimos agregados nuevos. Y ahora, por ejemplo, no sé, alguna fábrica que esté haciendo papel corrugado, por ejemplo, a esta hora, que esté haciendo tuppers o plásticos descartables. Bueno, si hay alguno que se comunique ese reporte y lo agendamos, lo agregamos en el libro de madrugadores de la mañana. 5:05.
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Muy bien, muchas gracias, muy amable. Escuchábamos la música recién de la mano de La Conga. Quiero verte feliz. La Conga con Big One y Silvestre Dangond. Antes también Desacatados cantaba el Fer junto a Mala Fama Basura.

0: Hacemos el repaso de títulos a esta hora, queridos amigos. Buen día para todos. Se activó el alerta Sofía y se intensifica la búsqueda de Agostina Vega, la adolescente de 14 años que fue vista por última vez el sábado por la noche en barrio Cofico de la ciudad de Córdoba. Por el hecho está detenido Claudio Barrelier, quien es empleado municipal, cuenta con antecedentes policiales y fue la última persona que vio a la niña. La justicia y la policía realizaron ayer numerosos allanamientos y analizan celulares y filmaciones. Familiares, vecinos y amigos de la joven volvieron a manifestarse anoche en barrio General Mosconi, reclamando celeridad en la búsqueda. El FMI propuso que el gobierno argentino suba el monotributo y que más empleados paguen ganancias, con el objetivo de ampliar la recaudación nacional. Sugirió además subir alícuotas y las cotizaciones a la seguridad social, con el propósito de alcanzar con ganancias a más de 2 millones de trabajadores. En medio del crecimiento en la morosidad, Banco Nación lanzó un plan de refinanciación de deudas para clientes propios y de otras entidades. Tendrá 2 líneas de asistencia, teniendo en cuenta que la mora afecta a 1 de cada 6 adultos argentinos. Choclender aseguró que Aníbal Fernández le pagaba a un abogado a través de la Fundación Madres de Plaza de Mayo para inventar denuncias contra el PRO. Declaró ayer en la causa Sueños Compartidos, que investiga irregularidades en la construcción de viviendas sociales. Según un estudio privado, el consumo masivo cayó un 3.8% en abril y acumula una baja del 3.3% durante el primer cuatrimestre de este año. Granja Tres Arroyos, una de las empresas avícolas más grandes del país, cierra su planta en Entre Ríos por los constantes conflictos gremiales. En este contexto ingresó en un proceso preventivo de crisis, implementó un programa de retiros voluntarios y afronta sus obligaciones de manera escalonada y en cuotas. Se confirmó la fecha del juicio a Oscar González por la tragedia de las Altas Cumbres, ocurrida en octubre del 2022, donde falleció la docente Alejandra Bengoa y una adolescente quedó parapléjica. Comenzará el 3 de agosto en los tribunales de Villa Dolores y se extenderá hasta el 27 del mismo mes. Mañana cobran jubilados de Córdoba y comienza el pago de haberes a los activos provinciales. Como información de servicio, hoy 28 de mayo están cobrando jubilaciones y pensiones que superan el haber mínimo, documentos terminados en 6 y 7. Policía de la provincia de Córdoba informa. Ruta provincial número 5. Altas Cumbres. Habrá un corte programado total del kilómetro 3 al kilómetro 87 entre Cañada Larga y Copina para el día jueves 28 de mayo desde las 6:30 de la mañana hasta las 14 aproximadamente. Durante los días 28 y 29 de mayo, la combinación de un sistema de alta presión y aire húmedo favorecería durante la madrugada y primeras horas de la mañana la ocurrencia de neblina y bancos de niebla. Informa Policía de la Provincia de Córdoba, circular con precaución. Atención, calles Belgrano, Marcelo T. de Alvear, Fructuoso Rivera, La Prida en forma parcial, habrá cortes de luz de 8 a 11 por mantenimiento en red subterránea. Lo que tenés que saber antes de salir de casa.
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0: Me informa mi hermano Gonzalo que va a su rumbo a su trabajo allá a los chicos de Keller. Un abrazo muy grande. No se ve nada por circunvalación. Mucha, mucha niebla. Atención entonces, circular con precaución. Mucha niebla en circunvalación.

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0: Vamos, vamos, vamos, señoras, señores, queridos amigos, vamos con la PP de cada mañana.
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0: Alegría, alegría, buen día para todos. Hoy hay que sacar las entradas para ir a ver a Belgrano, Santiago, el sábado, me dice la mole. Bueno, vamos. Don Uli de Arroyito Coro, un abrazo grande. Daniel Romero, kiosco El Gomín, lo escucho con tonada salteña. ¿Cómo va? ¿Qué? ¿Tengo tonada salteña, Daniel? ¿Qué? Claro, pues. Capaz que se me ha pegado un poco, no sé. Para la Pepe, guayno de mi infancia. Lo estoy buscando ese tema, no lo he encontrado todavía, pero ya lo vamos a pasar. Buen juernes, Uli, me dice Dardo. Dardo Luján, buen día. Está la Marcelita. Está Carlos de los Gráficos, Carlos Saúd. Todos los días desde a las 22 hasta las 7 con la Popo. ¿Pero qué hacen, Carlos? ¿Qué imprimen? ¿Imprimen el diario? ¿Imprimen folletería? ¿Imprimen carteles? ¿Qué hacen? Eso quiero saber. ¿Qué hacen a estas horas? Natri de Sastre Santa Fe presente. Como buenos días, acá uberiando, recién salgo. Mucha neblina en la zona norte, Uli. Pasé la mona, si puede ser, Luis. Aguante Belgrano y Milei, dice acá. Desde las 4 en Marcos Juárez está Romina. Uli, fieles oyentes tuyos de Arroyito, la fábrica dulce en el sector Corrugado. Acá hacemos las cajas. La banda de los gorilas, aguante Talleres. Haciendo la última horita y a descansar. Mirá, mirá cuánta gente se ha sumado. Ah, mirá, acá tenemos, no sé si ya lo habíamos nombrado antes, pero se acaba de incorporar con su presidenta, vamos a llamarla así, desde San Francisco, Mónica, que nos presenta al Club de las Modistas y Modistos. Presente todas las mañanas de San Francisco, que tenga su lindo día. Bueno, vamos las modistas. Alegría, alegría. Señoras, señores, voy a presentarles a ustedes, esto ha salido hace ya unos días y se me pasaba por presentarlo, en la PP de hoy vamos a escuchar parte del nuevo material discográfico del chaqueño Palavecino. Una noche histórica para el folclore argentino. El chaqueño celebró sus 40 años de trayectoria en el Movistar Arena junto a grandes amigos. Son canciones ya que ya salieron en varios discos, pero bueno, el chaqueño es una recopilación en vivo de lo que fueron los 40 años en el Movistar Arena. A ver, querido, la PP con el chaqueño.

¡Qué bonito, qué bonito, qué bonito la PP! La peña popular de cada mañana, cerrando este momento, ¡que venga la UMPA! Y nos despedimos con pañuelitos al aire. ¡Vamos, pañuelos, pañuelos!

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1: Bueno, vamos, vamos, vamos, que se nos apaga el despertador, che. 5:31 minutos, como cada día, nuestro despertador de cada mañana.

buenos días, Córdoba, país y mundo. 11 grados 8 décimas la temperatura en la ciudad de Córdoba, 82 el porcentaje de la humedad. A ver, actualizame, por favor. Sí, 11 grados 8. Viento del noreste a 10 kilómetros por hora, con un cielo cubierto con neblina. Por hoy esperamos casi 20 grados de temperatura, neblina por la mañana y mayormente nublado por la tarde-noche. Repaso federal de temperatura en el país. En San Juan, 12 grados a esta hora, esperan un día algo nublado con 19 grados de máxima. Repasando, en Mendoza, 7 grados 8, sensación térmica de 7 grados una décima, esperan un día parcialmente nublado con una máxima de 17 grados. En San Luis, 7 grados 7 décimas, sensación térmica de 6 grados 5 décimas, esperan un día algo nublado con una máxima de 19 grados. En Santa Rosa, La Pampa, 10 grados 3 décimas, esperan un día mayormente nublado con una máxima de 17 grados. Repaso federal de temperaturas en el país, 5 de la mañana, 34 minutos, que sea un gran jueves para todos. Y como siempre, ya saben, buen día y arriba la popu.

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5 de la mañana, 44 minutos en la República Argentina. Buen día para todos y arriba la Popu. Con Ulises Llano. Juntos hasta las 6 de la mañana llega el mensaje de distintos puntos de Córdoba, el país y el mundo. Con un tema de los Manceros, gracias por las entradas que me gané, fui al cine con mi hijo. La pasé muy lindo. Bueno, Víctor, me alegro. Ulises, un saludo para mis nietos, los más hermosos, Mile, Pancho, Bauti, Gael, Miquel y Lionel. Que Dios los bendiga por sus abuelos Carda. Un saludo para Liam, que se ponga a trabajar de parte del Pollo de Menorca. Buenos días, Ulises de Salta, la linda, te saludo. Aquí estoy escuchando con Gaby, la sobrina preferida. Me cuenta Elba. Elba, que andó el fin de semana allá por la ciudad de Salta. Le voy a contar una cosa, ¿no? Yo cumplo años la semana que viene. El viernes 5 de junio. Para Pro y Dolo de la Humanidad, nació un 5 de junio del año 1994. Hijo del viejo llano y de la llanada vieja. Y resulta que quería darme un gusto, siempre quise, quería comprar un traje de gaucho como el del chaqueño. ¿Vieron que el traje gaucho, el chaqueño, tiene ahí bueno, se llama traje de gaucho salteño? Es algo, un estilo típico. Yo pensé que era algo, bueno, meramente accesible. ¿Sabes cuánto sale? O sea, porque es un trabajo artesanal. Y lo artesanal cuesta. Es como el poncho, se enclantás. Son trabajos artesanales. 422 mil pesos sale un traje como el del chaqueño. Bueno, dije yo, será hasta la próxima. Hasta luego. Así que bueno, me quedé con las ganas. Hacemos los envoltorios de pan, dulces, galletas y budín. Me cuenta Carlos, de Daniel Neuquén, los escucho de la aplicación. Buen jueves para todos, son mi compañía en el viaje hasta la obra. Ale de Quilmes, desde Isla Verde, está Norma, buen día. Acá el Club de los Agricultores, aguante establecimiento, sí. Hola Uli, buen día querido, mirá cómo está la línea en el centro. Me cuenta Javier, papá. No, impresionante Javier, tremendo. Nos manda la foto Javier de una especie de terraza, se podría decir, cerca del patio Olmos, me parece que es. Muestra la neblina total, circular con precaución, por favor. Declino, te saludo, estamos esperando salir del trabajo, me cuenta Alexis. Y acá se agrega un nuevo grupo de madrugadores. Otro club de madrugadores son los nadadores, que entrenan desde muy temprano. Los chicos del equipo de Atlantis de Río Ceballos ya están entrenando, en especial Emma, que se prepara para el Nacional y para el Mundial Ocean Man de noviembre en la República Dominicana. Un abrazo, le mandamos un gran cariño.

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2: Vamos, vamos, vamos. Okay. Buen día para todos, arrancando la primera mañana de la radio.
3: Ahora, pero esta vez con lo de arriba.
2: ¿Cómo estamos? Arriba. ¿Qué dice?

bonito, qué bonito, qué bonito. Por el amigo Napoleón, ¿cómo anda? Tendrás un aro aro por ir terminando la guardia, ya me queda menos para las 7. No, me agarraste en frío. Oh, vos sabés que yo no me acuerdo de los aro aros, tenía un montón de aro aros guardados y después cuando cambié el teléfono perdí todo. De San Francisco, Córdoba, en una fábrica de amortiguadores a full, pasando la hermosa mañana. Un tema de la barra, no digas mi nombre, abrazo y arriba Vica esta noche. Como todas las mañanas de las 4, llevando la visita a Bauer Remisería La Nueva. Hace 6 años trabajando a 24-7. Saludos al chofer del 53 que está saliendo de Villa Libertador para el centro, que va con la Popu. ¡Lo banda, chofer del 53! Saludos, gente linda de la fábrica Denso, Argentina. Agenda un tema, una samba en el cielo de parte de la Garra Basualdo. En el trabajo, escuchando la radio, me falta una horita más para salir. Siempre es grato escucharte. Saludos desde Carlos Paz, Miriam. En la terraza del Hotel Amerian está el amigo ahí, Javier. El Club de los Hoteleros. Saludos a mi mamá Mónica Ledesma, que la amo mucho. Que deje de pelear con Javier y se concentre en las vacaciones de invierno, dice Fernando. ¡Nos vamos!

gente querida, para hoy esperamos una máxima de 19 grados. Recuerden, mucha neblina, circular con precaución en las rutas y en las calles de Córdoba. ¿Quién les habla? Mi nombre es Ulises Llanos. Nos encontramos el día de mañana. Ah, hoy es el día de la hamburguesa. Mirá cómo me olvidé. Hoy es el día de la hamburguesa. Sí, así que te dejo ese efeméride si quieres hacerle honor. Hoy al mediodía, el día de la hamburguesa. ¿Es el día de los jardines de infantes y la maestra jardinera también? ¡No me digas! Bueno, un abrazo muy grande a las maestras jardineras y jardín de infantes. ¡Chao, nos vamos! Un abrazo. Quien les habla, mi nombre es Ulises Llanos. Viene, vamos viendo, viene el turco. Queda mucho más y mejor en la popo. ¡Hasta mañana!

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0: 6 de la mañana, 3 minutos en toda la República Argentina. Llegamos al jueves 28 de mayo del 2026, el último del mes, ¿eh? Se termina mayo, a otra cosa se pasa el quinto mes. La temperatura en Córdoba capital a esta hora, 11 grados 8, 82 el porcentaje de la humedad. Vamos hoy jueves a una máxima de 18 grados.
1: Eso decía Roseli, que los días de humedad hay más furia.
0: Y de neblina.

0: Saludo cordial, abrazo gigante para toda la gente que escucha, que nos hace el aguante. Gracias por estar ahí, por acompañarnos cada día, cada mañana en esta historia, en este viaje que recorremos juntos hasta las 8 de la mañana. Vos ya sabés, porque a través del mensajero te bajás la aplicación, ahí tenés el mensajero, ahí podés hacer todo lo que quieras. Podés mandarnos, queremos que nos mandes mensaje de voz, mensaje escrito, saludo, opinión, pregunta, pedido. Nos gusta leerlos, nos gusta escucharlos y hacer este ida y vuelta entre ustedes.
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tenemos asado, tenemos asado para regalar en este jueves, el clásico asado de cerdo de todos los jueves, dos bolsones, cada bolsón 5 kilos de carne de cerdo, para que la tiren a la parrilla, para que la coman en familia, con amigos, como quieran, 5 kilos cada bolsón, regalamos dos bolsones, tenés que mandar la palabra asado o la palabra cerdo, nombre, apellido, tres últimos números del DNI al mensajero de la radio, también lo podés hacer a través del YouTube, estamos en vivo, nos buscás como La Popu en vivo.

Turco, buen día. Hoy sacamos las entradas para ir a Santiago del Estero a ver al campeón cordobés, la Mole de la Quilmes. Abrazo grande, Mole. Gracias, loco. Turco, soy Daniel. Una consulta. ¿Los contratadores van a controlar la cancha de Belgrano, de Instituto, el Kempes? ¿O esos lugares seguirán la barra manejando y los recintos bailables? ¿Qué onda, Néstor Aguirre? Bueno, anoche fue la primera experiencia. Funcionó anoche. Estaban Los Ángeles Azules en el Quality. Estuvo Emanuel Manita viendo cómo funcionaba y anduvo, ¿eh? Anduvo. Sí, señor, sí, señor. Después lo llamamos a Manita para que nos cuente. Buen día, Turco. Vamos, que jueves, casi viernes, dice Micaela. Última semana y comienza junio. Quiero mundial y olvidarme de todos los problemas. Yo también quiero mundial. Vamos, vamos al mundial. Vamos al mundial. Ah, vos decís que es hincha de Talleres. Los hinchas del mundial no ven la hora que llegue. Perdón, los hinchas de Talleres no ven la hora que llegue el mundial. 6:15, dale, levanta.

0: cuánto ritmo con la música que pone DJ Mamón. De saludo al gran equipo que está acá en el estudio mayor de Cadena Popular. Hola, María Rosa Beltramo, ¿cómo estás? Buen día.
1: Muy buen día, muy bien. Disfrutando de otra mañana bonita.
0: Y disfrutando de una ducha caliente.
1: Así es.
0: Volvió. No, no es que volvió el gas.
1: Tanque.
0: Tiene termotanque eléctrico. Hasta la 1:30 de la mañana lo estuvieron instalando, María.
1: Hasta la 1:30, sí.
0: Acá con razón llego hoy y no tenía el polar puesto. Se había sacado el polar, casi que está en remera. Claro. ¿Y qué le pasará a esta mujer?
1: Increíble. La diferencia es una cosa increíble.
0: Pensé que podría estar caliente con Independiente, pero no nos jugó Independiente.
1: No. Desgraciadamente.
0: Así que tenés termotanque eléctrico.
1: Así es.
0: Qué momento, así que esta mañana.
1: Una maravilla.
0: Esta mañana había una neblina.
1: Un objeto de adoración.
0: La neblina que hay en Córdoba es el vapor que salía de del baño de María Rosa.
1: Sí, eso que decís, lo de la neblina, en serio. Sí. Muy impresionante.
0: Sí, atención, precaución, ya voy con Agustina para que me cuenten las calles, en la ruta, mucha neblina. Pero mucha, ¿eh? En la ciudad, me imagino, en las rutas. Bueno, o sea que todo bien, Beltramo.
1: Todo bárbaro.
0: Vamos todavía. Sí, hola, sí. Mauricio Cocolo, hermano, ¿cómo estás? Buen jueves.
2: ¿Qué tal, Turco? ¿Cómo estás? Buenos días. Un abrazo grande para todos. Muy bien, espectacular. Esperando, como decían, el fin de semana, donde se vienen dos grandes partidos de Copa Argentina. Uno, el de Belgrano en Santiago del Estero, y el otro, el de Instituto en Rosario. Ya vamos a contar detalles sobre el tema de la venta de entradas. Una cuestión que se debatió, a mí me sorprendió que hubiera polémica sobre eso.
0: ¿Sobre qué?
2: La estrella en el escudo de Belgrano.
0: ¿Cuál es la polémica?
2: Vos sabés que ayer surgió el tema y yo no pensé que hubiera polémica ahí, pero bueno, la hay, al parecer.
0: ¿Por qué?
2: Porque hay algunos que dicen que hay que dejarlo sin estrella.
0: ¿Pero cómo lo van a dejar sin estrella? Si es la primera que tiene.
2: Hay dos bibliotecas. Vos fijate que hay clubes que no ponen estrella en su escudo. Qué sé yo, River, Independiente, Racing en algún momento, en otro no, San Lorenzo. Del otro lado, sí, Boca, Platense, qué sé yo, Tigre.
0: La selección.
2: Bueno, en selecciones es distinto, porque ahí es obligatorio.
0: Ah,
2: por FIFA, está reglamentado. Entonces es diferente. A nivel clubes, en Argentina no está reglamentado, no hay un reglamento que diga tiene que sí poner, no tiene que poner. Es más, en las selecciones hasta incluso te dicen el tipo de estrella que tenés que poner en el escudo. En países como en Italia, cada 10 títulos va una estrella al escudo.
0: Pero pará, ¿y acá por qué hay hinchas de Belgrano que no quieren la estrella?
2: A mí me sorprendió porque hay algunos que dicen que el escudo es así, que no se toca y que es mejor dejarlo así. Y hay otros que dicen que sí, que hay que poner la estrella, como todos los últimos que han salido campeones que le agregaron una estrella al escudo.
0: ¿Y qué va a hacer Belgrano?
2: Este sábado juega sin. Y después va a salir, obviamente, la camiseta con la estrella.
0: Pero
2: porque la quieren vender.
0: Pero claro, negro, olvidate.
2: Así que bueno, ahí está una mini polémica.
3: Tampoco. Hágala breve, pibe. Bueno,
2: por favor.
0: Listo.
2: Nada más,
0: ¿viste? Muchas gracias. Muy atento, muy amable.
3: Ahí va. Muy amable. Muchas gracias por el flash.
2: De nada.

0: Hola Turco, buen día, buen día, buen día. Escúchame, faltó decirte qué día es hoy, aparte del día de la hamburguesa. Si te hago este ruidito, ¿a qué te suene?
1: Ulises.
2: ¿Qué?
3: No sé.
1: ¿Ulises? ¿El día de qué?
3: ¿El día de qué, Ulises?
1: A ver.
0: Hoy es el día de la nutria.
3: No, me muero. No sabía que teníamos esta nueva sección. La nueva sección de las efemérides con Ulises.
1: Gracias. Efemérides actuadas.
3: Claro, además actuadas. Bien, una efeméride distinta. Hoy
1: así. De la nutria.
0: Muy de la nutria.
3: Perfecto, listo. Gracias, gracias, Ulises. Gracias, Ulises.
1: Fue rico como comer nutria.
3: Porque sabes que
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3: Es muy buena la versión, es muy buena.
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0: Buen día, Turco. Saludos grandes desde Valencia. Un saludo a la familia Britos e Iriarte de Villa Carlos Paz, me dice Agus Brito. Gracias, Agus. Agus Ebrito, gracias, loco, desde Valencia, escuchando la radio. Turco, buen día. Acá estoy llegando de Buenos Aires, desde Villa María hasta Córdoba. Está terrible la neblina, me dice Ale Páez. No se ve nada, Turco. Mándale un saludo a mi hermano Nico Páez, que hoy cumple 13 años. Un abrazo grande. Nico, feliz cumple. Gracias a vos también, Ale, por contarnos. Mucha neblina en las rutas. Vamos con las calles de Córdoba. Dale, levanta.
1: Hermosa mañana, ¿no? Sí. Desde Málaga, te saludo, Marcelo.
0: Qué lindo.
1: Dime una cosa, Turco.
0: Sí, Marcelo.
1: ¿Pasarme un gol de Belgrano?
0: ¿Un gol de Belgrano? Sí, bueno, no sé. ¿Podés mandarle?
2: Pero ya está. Ya pasó.
0: Ah, ya no, ya está. Bueno. Sí, no sé, qué sé yo. Hay gente que quiere que sigamos poniendo los goles de Belgrano. Hay gente que dice, ya está. Turco y equipo, saludos para toda mi familia de Santa Rosa, de Caramuchita y Altagracia. Acá por España. ¿Cuánta gente? Chelo, deberíamos ir a hacer el programa España. Acá por España, Dani Arias, un camionero, abrazo grande, viva mi Córdoba y Argentina. Gracias, Dani, abrazo allá, recorriendo las rutas españolas. Buen día, Turco, que tengas un lindo día, bendiciones, me dice Teresa. Un beso grande, Teresa. Turco, acá estamos haciendo el aguante para sacar las entradas. Nos vamos en caravana a alentar al campeón, me dice Lalo. 1905, el año de la fundación de Belgrano, me manda la foto. Mucha gente, Agustina, ¿podemos ir ahí a la cancha de Belgrano? Está lleno de piratas esperando para sacar entradas. ¿A qué hora arranca la venta, Mauricio?
3: A las 11 empieza la venta de entradas para Belgrano Gimnasia de Jujuy, sábado 15:30.
0: Listo, perfecto. Mientras la gente está mandando la palabra asado, nombre, apellido, tres últimos números del DNI, o la palabra cerdo, o la palabra chancho, lo que quieras. Regalamos dos bolsones de cerdo a nombre de la Cámara de Productores Porcino, como todos los jueves. Asado de carne de cerdo. Mandá asado, mandá cerdo al mensajero de la radio, también a través de YouTube.
4: Qué emoción, Turco, escuché la nutria y sí. Me acuerdo la nutria de cada chica y mi mamá.
0: Vamos a la calle de la ciudad de Córdoba a ver cómo está la calle. Vamos con ella, nuestra estrella, Agustina Irut. Hola, Agu, buen día, ¿cómo va?
5: Hola, Turco, buen día para todos, para toda la audiencia de la Popu, para todos los que están ahí en el estudio de la Popu. Muchísima neblina, ya lo dijeron todos, a media cuadra no se ve nada. Así que circular, por favor, con muchísima precaución, porque además está mojada la calzada. Así que esto puede generar accidentes. Información importante de servicio a esta hora para los que andan circulando por la zona del centro. Está cortada la Chacabuco, la mano de la izquierda. Hace 10 minutos aproximadamente ocurrió un accidente. Un Fiat Palio que venía circulando correctamente por calle Chacabuco se cruzó. Una persona indigente de unos 30 años aproximadamente, que cruzó la calle sin mirar, el semáforo estaba en verde, así que fue atropellado. La persona fue trasladada al hospital de urgencias con politraumatismos. El conductor del Fiat Palio se encuentra en buen estado. Lo importante, lo que tienen que saber a esta hora, es que está cortada la calle Chacabuco.
0: ¿A qué altura? Además, ¿a qué altura,
5: perdón,
0: repetí?
5: Sí, es Chacabuco, esquina Rondó, la mano de la izquierda únicamente. La mano de la derecha está perfectamente transitable.
0: O sea, apenas salís del túnel de la Plaza España, ahí sería. Un poquito más adelante, un poquito más adelante, claro.
5: Sí, dos cuadras más adelante, más o menos.
0: Perfecto. Bueno, listo.
5: Lo otro es que hay pedido de policía caminera de circular con precaución en ruta provincial 5 por lluvia, en ruta provincial 13 por obras, y además hay un corte total en el camino de las Altas Cumbres entre los kilómetros 3 y 87, entre Cañada Larga y Copina. Ese corte va a estar vigente desde las 6:30 hasta las 14 aproximadamente, cuando terminen las tareas de reparación.
0: Excelente, volvé cuando quieras, no sé si te vas para la cancha de Belgrano para hablar con los piratas que están esperando para sacar entradas, lo que quieras, volvés. 6:25 es Agustina Irut, desde las calles, acá en la Popu.
6: Vamos viendo.

0: cortina.
1: Levantando la cortina. Levantando la cortina.
2: Nunca entendí esa parte de la letra. Él levantando la cortina.
3: ¿Y por qué será que...?
2: Bueno, perdón, no. Mamón me dice, boludo, qué bueno. Y bueno, ¿qué es eso? Está levantando la...
4: De claro, todas maneras, los autores no han hecho un esfuerzo poético muy grande para...
2: Lo que entiendo es que el viejo se va a dormir
0: y el otro levanta, y él, la cortina.
2: Levanta la cortina, sí,
0: no,
2: que,
0: bueno, no, no,
2: que claro. Es cuando vos te levantás de dormir, levantás la cortina, abrís la ventana, hay vida ahí.

0: espectacular la música que están poniendo. Por fin, mamón. Se ve que se le pasó el bajón por Talleres, dice Nicolás. Pero está buena la música, sí. Sí, sí. No, no te bajones, mamón.
1: Saludos a su señor.
0: Saludos, buen día, Turco. Pasé el gol de Belgrano de Lubita. Turco, no seas malo, pero ya lo pasamos. Francisco, Agustín, Adrián, y ya lo pasamos 20 veces. Turco, buen día. Preguntale a Mauricio si solo ganando pasa Boca hoy.
2: Solo ganando.
0: Sí, sí, solo ganando. Leandro
2: Navarro. Empate o derrota lo deja fuera.
0: Sí. Turco, quiero mandarle un saludo a mi hija Kayla Ariza de parte de Maxi. Un abrazo grande, Kayla. Beso también para vos, Maxi. Gracias por escuchar la radio.

0: Voy con María Rosa Beltramo, que trae un temazo de mascotas, de perros, de los animales que forman parte de nuestra familia. Pero antes, Mauricio, tiene que ver con Belgrano, tiene que ver con el campeonato.
1: Pero tiene que ver con el comportamiento social.
0: Exactamente.
1: Sí, diría.
0: Porque hay un aluvión.
1: Una locura.
0: De gente pintándose el pelo de celeste.
1: Tengo dos datos. El primero que me pasa Mariano, que dice, estuve cumpliendo la promesa por Belgrano campeón, y manda la foto tiñéndose el pelo de celeste. No en su totalidad, sino un mechón. Sí. A lo longo,
0: exacto,
1: digamos.
0: Claro.
1: Una parte del pelo celeste. Y me dice...
0: Sí, acá me dice Mamón del Potro Rodrigo, claro.
1: Claro, pero Rodrigo se tenía completo.
2: Claro, todo como celeste. Rigoni.
1: Sí. Como Rigoni. En este caso, Mariano se ha teñido solo una franja. Como se tiñó Longo, como fue Maradona en su momento.
0: Exacto.
1: ¿Pueden hablar de la cantidad de peluqueros que están trabajando a full?
0: Ah, qué bueno.
1: Gracias a Belgrano campeón. Ese es un dato. Y el otro que me lo pasaron ayer. ¿Sabes qué está faltando en las casas de tatuadores?
0: ¿Qué está faltando?
1: Tinta celeste.
2: No me
1: se
2: digo.
1: Quedaron sin tinta celeste.
0: Qué datazo, loco.
1: Increíble.
0: ¿Y cuánto sale teñirse el pelo así como lo están haciendo los hinchas de Belgrano?
1: No sé, a ver, nos está escuchando Mariano, así que me diga. A
0: claro,
1: ver,
0: Mariano,
1: salió.
0: ¿Cuánto sale?
1: Sí.
0: ¿Cuánto cotiza? Vos sabés que yo siempre me acuerdo, ustedes saben, yo soy muy hincha de Boca, y en mi familia siempre se decía que cuando ganaba Boca, el pueblo estaba feliz.
1: Ajá.
0: Sí. No solamente porque el pueblo...
1: Sí, hubo una época que el pueblo tuvo poca felicidad, pero bueno.
0: Bueno, pero está bien, pero eso al margen.
2: Sí,
0: pero
2: no
0: solamente porque ganaba Boca, y el pueblo era hincha de Boca, o es hincha de Boca. ¿Cada cuánto pasaba eso? Me dice Mamón. Bueno, no importa.
1: Entre el 81 y el 98, un solo año de felicidad.
0: Y entonces, mi tío Jorge, médico de Santiago del Estero, gran hincha de Boca, me decía, el pueblo está feliz, pero no solo porque gana Boca, el equipo de sus amores. Sí. El pueblo está feliz porque se venden más diarios.
1: Claro.
0: Se venden más revistas de deportes.
1: Claro. La gente escucha la
0: gente,
1: radio.
0: La gente está de otro ánimo.
1: Sí.
0: Bueno. También tenía que ver con la economía de la época, ¿no? Pero bueno, ¿y acá está pasando que, no sé, por lo menos los peluqueros, los tatuadores?
1: Claro.
0: Bueno, no sé. Lo que pasa
1: Agustina es... dice que debe ser caro teñirse así. No tengo ni idea yo.
3: Acuérdense para mí es un trabajo un poco más difícil porque los que tenemos pelo oscuro, primero te tenés que decolorar y después recién te podés teñir. O sea, no es que vos arriba del pelo negro te puedas poner la tintura celeste porque no te va a tomar.
0: Pero y los que tenemos el pelo blanco, como María y como yo, ahí es más fácil. Ah,
1: acá me está diciendo que depende...
3: Sí, ahí tenemos que preguntarle a un peluquero.
1: Depende de la zona y del peluquero. Puede ir entre 30 y 60 mil.
0: Ah,
1: a él dice que le salió 35, incluyendo el corte.
2: ¿Ustedes se acuerdan antes del partido esa promoción que había salido del peluquero ese que te esperaba?
1: ¿Cuánto era?
2: Era el
1: 30
2: corte,
1: lucas.
2: Sí, creo que
1: la bebida, todo.
2: Pero era hasta con Fernet, con cosas.
1: Sí. Todo bueno, completo.
0: Listo, ahí está. La revolución de los peluqueros. Tiñendo el pelo a los hinchas de Belgrano, los que se están tiñendo el pelo con la franja celeste, todo celeste, y los tatuadores también.
1: Los tatuadores.
0: Bueno, los que está dejando el campeonato de Belgrano, 6:33 en la mañana. Dale que voy con María, dale.

0: con María Rosa Beltramo. ¿Qué pasó, María, con esta pareja que se peleó?
1: Pasó, digamos, esto vendría a ser la contracara de un tema del que hablamos el mes pasado, cuando un juez de Salta, en un juicio de divorcio, falló sobre quién se tenía que quedar con el perro, y además dispuso que, en este caso era el marido, que era el que se iba de la casa, pagara, le fijó los días en los que podía
0: hacer visita.
1: Claro, visitar a la mascota, y lo que tenía que poner por mes para alimentos, veterinarios.
0: Una especie de cuota alimentaria.
1: Una cuota alimentaria, creo que lo llamaba así.
0: O sea, el perro como si fuese tu hijo o tu hija.
1: Claro. En este caso, esa pareja, como queda bien claro, entre otras cosas, se disputaba también a la mascota. Ahora hay una otra pareja de gente, digamos, de fama mediana, Chechu Bonelli y Dario Sitanich.
0: Sí,
1: la
0: ¿qué
1: modelo
0: pasó?
1: Y el ex jugador.
0: Sí.
1: Que tuvieron un divorcio algo complejo.
0: Hace rato
1: tienen,
0: ya, ¿o no?
1: Creo que son tres niñas en común.
0: Sí.
1: Y una perra que se llama Frida. ¿Y sabes qué pasa? Después del divorcio, ni él ni ella quieren a Frida.
0: No, ninguno de los dos quiere a la perra.
2: Qué tristeza,
1: claro, y se armó la de San Quintín.
0: Pero ¿y para qué tienen perros si después no lo van a tener?
3: Pueden que a lo mejor no las puedan tener.
1: Ambos niegan a...
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8: Estamos haciendo la cola para Santiago.
0: Ah, ya
8: está. Tengo un amigo ahí.
0: Ah, bueno, bueno. Sí, ahí estamos. En un ratito con Agustina en el móvil, desde Alberdi. Perfecto. Bueno, hermano, un abrazo grande. Gracias, gracias por escucharnos,
8: Gracias, Turco. No, gracias a ustedes por estar siempre con la gente y a escucharnos. Y como en este caso, mira, me sorprendió. Me estoy cambiando porque estoy entrando al laburo. Digo, sí, llámame ahora porque ya me van a arrestar, pero no importa. Por Belgrano y por ustedes.
0: Gracias, loco, gracias. Gracias. Un abrazo enorme. Gracias abrazo. Por escucharnos. Gracias. Sí, sí. Mariano, abrazo.
8: Que tenga buen día.
0: Igual, papá, gracias. Chau.
10: Ay, Dios.
11: ¡Qué emoción! No. Tener tanto tiempo el vicio disponible si yo pudiera. ¡Sin cura, Turco!
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0: Ángel, lo agarré justo con la galletita en la boca, Ángel. Que, pero tranqui, tranqui, están desayunando. Acá tienen un juguito.
1: Muy bien.
0: Unos bizcochitos, muy tranqui. ¿Desde qué hora están acá?
2: Desde las 4:30.
0: ¿De la mañana?
2: Sí, sí, de las 4:30 de la mañana.
0: Bien, perfecto. ¿Y van a hacer postas, turnos con alguien o se quedan hasta que abra y se lleven las entradas?
2: No, nosotros dos hasta las 11.
0: ¿Viajan qué juntos bien, también?
2: Che. Sí, también, también. Viajamos en auto.
0: Ahí está, perfecto. Bueno, Turco, mucha más gente. Si quieren, seguimos preguntando.
1: No, está una multitud.
0: Es que veo todo muy tranquilo, mucho matecito, mucha reposera, abrigo hasta la nariz. Se le ven los ojos a los hinchas, nada más.
1: Qué barrio. Y claro, hay mucho frío. La gente que está con reposera, está con frazada, está con camperas ahí esperando. Ah. Pero desde ayer a las 6:00 p.m, el primero, 6:30.
0: Sí. Desde ayer a las 6:00 p.m.
1: ¿Cuántas entradas hay, Mauricio, para los hinchas de Belgrano?
3: 3/4 de estadio. Una cabecera y las dos plateas.
1: Ah, bueno, está bien.
3: Tiene, yo creo que va a vender mucho, mucho. No sé, no me animaría a decir un número, vamos a esperar, pero
1: en el
3: va
1: madre,
3: a ir mucha gente.
1: En el madre de ciudades.
3: Sí, señor. 15:30 de este sábado es un viaje relativamente corto. Hay mucha gente que el sábado trabaja, pero bueno, a lo mejor cambia el día. Se puede, por cómo es el horario, podés ir y volver en el mismo día. Por ahí es mejor si te podés quedar, pero
1: bueno,
3: da para volver.
1: Ahí
3: termina
1: estamos.
3: 5:30, 6:00 p.m.
1: Los
3: la vuelta.
1: Hinchas de Belgrano sacando, haciendo cola para sacar entradas, sí, desde las 11, Copa Argentina. Gracias, Agustina, volvé cuando quieras. Desde las calles estuvimos también ahí en Alberdi, primero y mejor.

0: Monte,
1: para el verde.
0: Me olvidé de decirle que manden un saludo a los chicos de Campana, de Frigorífico Campana, que...
1: ¡Sí!
0: Estamos acá todos a full.
2: Pero cómo no, Mariano, para todos los chicos de Frigorífico Campana, un abrazo gigante. Gracias por escuchar la pórtula. Juan, es muy buena, casi mejor que la original. Turco, buen día.
1: Que mejor.
2: Sí, sí. Turco, buen día para todos. Es una vergüenza que se tenga que cobrar en un hospital para dejar el auto, dice José. Qué temazo, qué dedo en la llaga. Que está, ¿cómo?
1: Qué lío que hay con él.
2: Vecinos ayer en Barrio General Paz, escucha. Yo pregunto, ¿no?
1: Se cantó este año jugadores Chiqui Tapia Botón y que lo saquen. Sí. Que lo saquen es el hit del momento.
2: Pero es que yo pregunto, y claro, vos querés estacionar en Barrio General Paz, o yo en Alta Córdoba, cuando voy a visitar a mis hermanas, mi vieja.
1: Sí.
2: ¿Y por qué tengo que pagar esto? Pero si es libre, negro, la calle es libre, ¿cómo es? Entiendo en el centro, en algunos sectores, pero...
1: Hubo mucha queja en el cerro también. Muchos comerciantes, bares, por ejemplo, que dicen... Hay gente que pasa, toma un cafecito y sigue. 45 minutos, una cosa así. Hace como un recreo, digamos. Y ahora no para, porque si tiene que pagar encima el estacionamiento y tomar el café, no para.
2: Ayer yo me bajé la aplicación, primera vez que pagué. Fui a la zona de... Tribunales 1, teníamos que hacer una entrevista, dos entrevistas. Bueno, me bajé la aplicación, conseguí lugar en la calle Arturo Mevás. Me bajé la aplicación, funcionó, perfecto, todo correcto. Cuando me bajo en el lugar donde estaba haciendo la entrevista, uno de los que estaba ahí me dice, no, yo no me vengo más en el auto, no me conviene.
1: Claro.
2: Me conviene venirme en Uber, me sale más barato que pagar el estacionamiento medido.
1: Claro.
2: Turco, yo soy docente de un colegio.

0: parqueo. Y ahora me cobran para estacionar el auto. ¿Cómo hago, Turco?
1: Después hay otras cositas que me imagino que con el tiempo se van a corregir. Hay lugares donde no se puede estacionar y te cobra, y hay lugares donde sí se puede estacionar y en la aplicación no aparece para cobrarte. Se ve que eso tiene que ver con el sistema, lo irán corrigiendo, me imagino.
0: ¿Qué pasa en tu barrio, Agustín? Calle 25 de Mayo, ahí vos también vivís en Barrio General Paz. ¿Qué está pasando ahí?
2: Ahí también antes había un naranjita, o sea, digo, a raíz de lo que decía Mauricio con respecto a la gente que sobre todo que trabaja en escuelas, hospitales, había un naranjita en inmediaciones a una farmacia, entonces si vos ibas a la farmacia, él te hacía el favor de no cobrarte, porque entendía, digamos, que estabas, no sé, de alguna manera, probablemente no querías estar ahí, pero estabas ahí y entonces no te cobraba. Si vos ibas, por ejemplo, a la zona, a un bar o a hacer otra cosa, sí te cobraba. Pero si vos le decías, che, voy a la farmacia, listo, anda tranquilo, no te cobro. A mí igual lo que me llama la atención un poco de este nuevo sistema es que antes nos quejábamos, o una de las quejas respecto que de los naranjitas, es que vos estabas pagando para hacer uso del espacio público. Mm. Pero ahora termina siendo lo mismo, solamente bueno, que te lo cobra la municipalidad.
1: Si estuviera
2: pagando
1: Adrián...
2: pagando para usar un espacio público.
1: Claro. Si estuviera Adrián, diría, me parece, más o menos esto. Arrancamos queriendo sacar o terminar, no sé qué término usar para que no sea muy duro, y terminamos ampliando y legalizando. O sea, fuimos de cero a 100.
0: Claro, porque era antes, una ley antes, para... antes el tema era por qué le tengo que pagar un naranjita, claro, que me extorsiona, que me quiere cobrar antes y la plata que él quiere.
1: Vamos a hacer lo posible para sacar los naranjita o para terminar con los naranjita o para... Y al final terminaron legalizando y ampliando.
0: Turco, yo trabajo en la zona del hospital en Barrio General Paz. Me sale 370 mil pesos por mes. No puedo pagar eso, me dice Gonzalo. Rita me dice, Turco, yo trabajo al frente del CPC Barrio General Paz. Por mes calculé, me sale 23 mil pesos. Trabajo área limpieza, es una locura, salgo muy temprano. Me vengo en auto, muy temprano, tomando colectivo y me han querido robar. Bueno. Listo, algunos mensajes de la gente sobre el estacionamiento medio. Ojalá que se vaya acomodando.
3: Y bueno, es el intendente andar reclamando.
0: Eso, yo no sé. Bueno, dale, listo, dale.
1: Lo que pasa
0: es
1: que estamos siempre con los melones en el camión.
0: Claro, se van acomodando mientras el camión se va...
1: Claro, y no tendrían que estar acomodando cuando el camión sale.
0: Claro.
1: Pero bueno.
0: Che, le mando un saludo a Martín Llori y a toda la gente de Corralito, ¿eh? Un abrazo grande. No sé si escucha Martín, pero para toda la gente de Corralito que escucha la Popu. 6:58 de la mañana. Dale, hermano.

0: buen día. Hay que tener cuidado acá en la rotonda que está pasando el CPC yendo para la Blas Pascal.
1: Sí.
0: Donde empiezan los alemanes.
1: Sí.
0: No sé qué hay en el suelo que pasé yo, se me fue la camioneta.
1: Ah.
0: Frío no hace para decir que hay hielo.
1: Claro.
0: Seguro que hay, se ha caído gasóleo o algo de eso. Hay que tener cuidado porque se me fue la camioneta a mí.
1: Listo, hermano, gracias, abrazo.

0: Que para Cocolo, por lo que está cantando Cocolo. Hola, Turco, gente bella. No sé si lo comentaron ya. Cocolo patentó el maní en la cerveza, dice Daniel Vicini.
1: Debería.
0: ¿Vieron la publicidad de Quilmes?
1: No la vi.
0: ¿Cómo termina? Claro. Saludos desde Justiniano Pozzi. ¿Cómo termina, María?
2: ¿Qué termina pasó? Con Manu Ginóbili.
1: Sí.
2: Tirando.
1: Sí.
2: Un maní.
1: A la cerveza.
2: Sí. Yo también dije, pero esto tiene que estar patentado.
0: Está bueno, ¿no? Lo tenéis. Está bueno para hacer un concurso.
1: Claro. Claro.
0: Pero a distancia, ¿no? Ahí cerca.
1: Sí.
0: Turco, pero por Dios, ¿qué le pasa a Coco? Lo dice. Qué chubada. ¿Le están dando algo? ¿Por qué canta así? No sé. Está contento porque se va al mundial. Está contento. Adrián dice, Turco, Coco lo tiene más noche que Don Abraham.
1: No.
0: Pone Gary y canta. Pone La Mona, sabe el tema. Pone José Luis Peral y canta.
3: Se pone un vaquero apretado al cuerpo.
1: ¿Me quiere este?
3: A ver. Una camisa marrón.
0: Este es Neno.
1: Zapatitas muy lo está haciendo ahora.
0: Dale que va, Neno, dale que va.
1: Mira vos, no lo había escuchado. A ver.
3: Estos cigarrillos, un peine, se apresta a salir.
1: ¿Cómo escuchás la radio? Bien, Neno.
0: Muy bien.
1: Sí.
3: Alguien lo viene a buscar.
0: Claro, en el baile, Neno, de le hace un...
1: ¿Un homenaje a Gary?
0: Le hace un pequeño homenaje a Gary, sí.
1: ¡Mira vos!
2: Yo creí que para grabar esto había que pedirle permiso a Mauricio. Pero se ve que no.

0: No sé si va rápido él o estás lento vos, pero bueno. Turco, buen día, saluda a mi señora que cumple años, Mari, mi compañera de vida, ya 40 años de casado, dice Víctor. Mari, un beso enorme también para vos, Víctor, te mandamos un abrazo, un beso. Festejen, loco, 40 años de casado. Ya vamos a volver con algo que me decía María Rosa ayer. Esto de
1: he
0: que...
1: visto cada personaje en la calle.
0: Sí.
1: Que parecen un cucurucho de chocolate con crema del cielo en la calle.
0: ¡No, mamita, que eres! ¡No! ¡No! ¡Eso no! Está muy... ¿Cómo? No, para claro. No entendí. A ver, ponémelo de nuevo. ¿Cómo?
1: He visto cada personaje en la calle. Que parecen un cucurucho de chocolate con crema del cielo en la cabeza. Mamita querida.
0: No entiendo por qué.
2: Claro,
3: porque están teñidos.
2: Crema del cielo, ¿de qué color es?
0: Por lo que se
2: los teñidos. Los que se tiñeron el mechón celeste.
0: Perdón, está muy mal
3: ese mensaje, ¿no?
0: Tardé en caer, perdón.
3: El chocolate con crema del cielo. Colorado sería quinoto con crema del cielo.
0: Turco y equipo, buen día. Anoche fui a la zona del cerro. Unplugged.
3: Ajá.
0: Está lleno de naranja. Unplugged. No, yo no. Me dice lo que.
3: Un boliche, un bar y algo.
0: Me dice Martín Salguero.
4: ¿Por qué por ahí vos?
0: No, sí, pero claro. De afuera nada más. Está lleno de naranjitas encubiertas, Turco.
2: Ah, encubiertas.
0: No tienen chaleco, pero te cobran igual.
3: Ajá.
0: ¿Quién carajo los controla, Turco? ¿Por qué no está la policía en la zona? Ni aparece. Supuestamente hasta las 20. Después te pueden cobrar por la app. No, aparte, yo me imagino no va a estar la policía. La policía tiene que estar por otra cosa. No sé, para cuidar a la ciudadanía, para que no haya tanto choreo. Los narcos, no sé. Pero si la policía se va a poner a cuidar los naranjitas después de las 8 de la noche, estamos en el horno, negro. Turco, saludos a la ponderosa ATR, el kiosco de la FIA. De anoche la zona del Quality estaba... boleteando a todos los autos sin piedad y en la oscuridad, dice Juan José Brusoni. Ah, ya en un ratito lo llamamos a Manita a ver qué pasó. Él estuvo cubriendo la primera experiencia, entre comillas, sin naranjita en el Quality. Vamos a ver qué pasó. Turco, yo fui al hospital italiano el viernes, había 5 naranjitas. Había 2 que le quitaban la plata a los otros. Yo me quedé en la camioneta, me cobraron lo mismo. Lavaron un auto, el dueño les pagó, vino el jefe, le quitó la plata. Qué kilo.
5: ¿A dónde?
0: En la zona del hospital italiano.
3: Porque esa es la otra parte que falta todavía. El pago ahora no es inmediato.
0: No, claro.
3: Sino que es a través de la cooperativa y hasta donde sé no está resuelto el plazo. Si es cada 15, cada semana, cada mes.
0: Turco, soy la seño Noelia del colegio Dominicas. Hoy tenemos festejos. Deseanos que la pasemos lindo. Participo del asado. Noelia Tosi 836. Gracias, Noelia. Un beso grande. Que la
3: hoy
0: pasen
3: es
0: hermoso.
3: El día de la maestra jardinera.
0: Ah,
3: debe ser por eso.
0: Por eso, seño claro. Noelia. Un beso grande. Y también le mandamos un beso grande a la seño Elena. En su día, el día de las maestras jardineras.
3: Ahí
0: la,
3: está.
0: La pausa.
3: Déjame saludar a Estela, mi suegra, que también fue maestra jardinera.
0: Claro, quede bien, Coco.
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9: Ay. Córdoba la temperatura es de 12 grados con 4 décimas, la humedad del 99% y el viento sopla del noreste a 8 kilómetros por hora. Atención porque sigue siendo muy espesa la niebla y la visibilidad está reducida a 100 metros. Durante toda la mañana va a estar así, vamos hacia una máxima de 19 grados, durante la tarde va a disipar la niebla, pero va a estar mayormente nublado. Mañana viernes, en la previa del fin de semana, va a estar bastante parecido al día de hoy, la mínima va a ser de 12, la máxima de 19, también con una jornada mayormente nublada, y el sábado mejora también con máxima de 20 grados, pero una jornada más soleada.
3: Gracias, Agustín.

0: duro.
1: Sí, claro que sí, hay que darle duro, no bajar los brazos. Puede ser hoy también un gran día.
2: Gracias a Dios estamos bien.
1: Turco, estuve anoche en el Quality viendo Los Ángeles Azules.
3: Ajá.
1: Un desastre el estacionamiento. Oh. Lleno de policías, lleno de inspectores, los naranjitas de brazos cruzados, y en el carril central, donde antes se podía estacionar, nada, Turco. Y encima, la aplicación estaba caída.
3: Oh, Dios.
1: Sí, loco, pero ¿por qué? ¿Pero por qué?
3: ¿Será posible que no podemos hacer un...?
1: Lo del carril central a mí me parece bien porque era un peligro, ¿no? Ahí están las vías del tren. Y estacionábamos al lado de las vías del tren. 7:14.
4: Sí. Llamada, si te va a subir la
1: presión. No, listo. No, tranquilo. Me bajé la aplicación ayer, pero ¿sabes qué estoy pensando seriamente? No voy más en AO. No. Tomaré taxi, Uber, Cabify, pedidos ya, no sé, lo que sea. No, ya está. Entonces no reniego más, ni con la aplicación, ni con el cartel, ni con el naranjita, ni con el policía. O me compro una bici o una moto, chao, bien la mierda.
0: Hay muchos ahora que están en los barrios, en algunos barrios, en General Paz, por ejemplo, han ido corriendo las cuadras donde se estaciona. Si antes estacionaban dos cuadras para acá, ahora tienen que ir a estacionar dos cuadras para allá. Como que se va corriendo el anillo.
1: Para evitar el pago. Turco estuvo media hora dando vueltas para poder estacionar en el cuarto y que no había lugar. Ay, Dios.
5: ¿Fernando?
1: Bueno, ¿qué? Sí, ¿qué pasó?

0: vamos a ver ustedes. Estos son los temas de la Mona Jiménez.
1: Sí.
0: Reversionados con. Como si fueran bachata.
1: Uh-huh.
0: En bachata, en el género bachata.
1: ¿Quién canta?
2: 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Y creí que esto era ideal.
0: Este es el Tete Sosa, es el que canta. Escucha.
1: Amores que vienen, amores.
0: Pero escucha, a ver.
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0: nosotros continuamos.
1: No te gusta, claramente no te gusta. María Rosa Beltramo, ¿te gustan las versiones de en bachata, sí, de los temas de La Mona?
2: Sí, porque a mí me gusta la bachata, claro, me gustó siempre.
1: ¿Y bailás bachata?
0: María Rosa bachatera, no, mira vos.
2: Yo soy absolutamente de madera, soy de madera.
1: Ahí la tenés, bachatera y peronista.
2: Pero la bachata
0: no la vimos venir a
1: Dejame un poquito más los temas de la

de los más conocidos de la Mona en versión bachata, ¿verdad? Sí. ¿Te quieres cortar la vena, Mauricio? No, ¿qué pasa?

0: Acá Carlos Maximiliano Guerrero te mata, mamón de su, vieja. O sea, las versiones de, en bachata de los temas de la Mona, ¿no tienen algo más nuevo? No, no, ¿cómo que le pregunta la señora?
1: Sí, ahora
0: no,
1: venimos con Juan Luis Guerra, ya en un ratito.
0: Bueno, listo.

0: tema del amor,
1: ¿no? Sí. Ya, eso sí, sí, son temas del amor.
0: Ese tema para tomarse hasta el agua que corre por la orilla gorda de la calle.
2: Para, porque el oído está acostumbrándose a esto y la vamos a escuchar cuatro veces, nos va a gustar.
3: Sí.
2: Poné el original para que de verdad veamos que lo que estamos escuchando. Si vos ponés este tema y el original, te das cuenta que no.
1: Pero está muy buena la versión escuchada. No.

0: qué? ¿Por qué la bachata, Turco? Me dice, bueno,
1: simplemente.
0: Pero no. Hay gente a la que le gusta. Leticia me dice, Turco, soy sí. Leti, me encanta cómo lo hace. Aparte se entiende bien la letra, claro, sí.
2: Sí, bueno.
0: Ariel que me dice, Turco, soy fan de la Mona y me encantan estas versiones. Es una excelente manera de homenajearlo. Mira.
2: Mira vos.
0: Turco, me parecen muy buenos los temas. Ahora sí se le puede entender al que canta, dice Ariel Molina. Alfred Nicolás Méndez, hola Turco, saludos desde La Rioja, capital, acá laburando en la fábrica Serrano. Abrazo, Méndez. Gracias a La Rioja también. Turco, te habla Huguito, acá escuchándote con todo el grupo Libertad de Jacinto Ríos, haciendo el inventario final. Saludo para todos, Hugo Sosa. Claro, porque Libertad deja de ser Libertad.
2: Claro.
0: Y pasa a ser la anónima.
2: La anónima.
0: La anónima.
2: La anónima. Chico.
0: Pero. Sí. Turco, es como un canapé de mondongo. Ah, los temas de la Mona en versión bachata no te gustan.
3: El sur de Iván escucha la canción de la Mona en bachata.
0: Bueno,
3: y del no el queso también.
2: La del queso también.
0: Mira, más gente. Che, Turco, es un.
2: Sí. Ay, Dios.
0: No, bueno, no puedo leer. Pero me dice. Bueno, Sebastián Gutiérrez, no puedo leer. Turco, también está la versión de cumbia 420, versión tango, dice Giselda Teresa Nieto.
2: Ah, mira vos.
0: Turco, ¿cuántas canciones transformaron los cuarteteros? Saludo, dice Julio Juan Biasiso. Turco, dijera Guido, está mal, pero no está
2: tan mal. Sí. Le vamos a dar la derecha.
0: Jorge, que dice, Turco, está en general los temas en versión bachatera. Y más con este clima. Sí, papá, claro. Nubladito, con neblina.
2: Bueno. Ahora,
0: Turco, dice Esteban. Sí. Esas son versiones para los hinchas de Talleres, Turco. No, basta, chico, va.
2: ¿Qué tiene que ver?
0: Claro, no.
4: Dice que están espectaculares. Yo lo sigo.
2: Ajá.
4: Al chico este de Instagram.
2: Sí.
4: Y es de la única forma de escuchar los temas de la Mona.
2: Espectacular. ¡Ah, qué dice, señora! ¿Cómo se llamaba el tute, el tate? ¿Cómo era? El toti.
0: Tate.
2: Ah, ya. Sí. Ponete el original y compará. No. Vente conmigo a vivir. Escuchá. En vivo encima.

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1: Bueno, bien ahí, de corazón a corazón, bien ahí para el Turco Jerezín, para María Rosa, para Simeoni, para Simeoni, para el mi amigo Cocolo, loco Cocolo, ahí está, todo ahí, gracias, vamos Mona. Viendo, bien ahí.
2: Gracias, Mona querida, gracias, hermano. Turco, che, vamos con otro tema, tengo un temazo, me parece a mí. Turco, ¿podés pasarle un saludo a la familia Lolo, el ex jugador de Belgrano, Luciano Lolo?
3: Sí.
2: Si se puede, a esta hora están yendo al colegio, llevan a sus hijas, Franchu y Lulú, fieles oyentes de Vamos Viendo, los cuatro. Mirá. Luciano Lolo, Vale, Franchu, Lulú, un abrazo grande de parte de Gustavo Peralta, también escuchan la popu, loco, me voy. Abrazo, hermano, gracias.
3: Acá dice José que los temas eso del el tut, el tat, el toti son para los que se perfilan las cejas. No sé, yo se lo dejo.
2: Turco.
4: Bachata, con los temas de la mona se pisa en todo.
2: Sí, Natalia, atento con lo que me dice Natalia. Fer, la salida de Calera totalmente colapsada en la salida de Barrio de la Cuesta. Está la policía frenando todos los autos. Un colectivero nos dijo que es por la nena. No podemos salir de la Calera que está todo colapsado, me dice Natalia. Gracias, Nati. Te mando un beso, Natalia, de Plan B. Gracias, gracias. Mientras la gente sigue mandando la palabra asado, nombre, apellido, tres últimos números del DNI, ya vuelvo con María Rosa Beltrán y los casamientos. ¿Cómo es, María?
5: Gente madura.
2: Déjame un título.
5: Han aumentado los casamientos de gente mayores de 55 años. Le pusieron 55, pero también, si lees la nota, hablan de mayores de 60 también.
2: Pero el
5: tema es, sí, la razón.
2: ¿Cuál es la razón?
5: La que, porque acá no es un amor adulto, un amor maduro.
2: No, porque 55.
5: El deseo de pasar por el registro civil después generalmente de una larga convivencia. Acá todo lo atribuyen a la necesidad de tener los papeles.
2: Ah, sí, está pasando mucho eso. Sí, sí.
5: Dicen
2: los papeles acomodados.
5: Los papeles acomodados. Tener los derechos sucesorios sin que haya dudas sobre el tema.
2: Claro, o sea que pero pará, estamos hablando de casamiento de gente que ya viene en pareja.
5: Claro.
2: De toda la vida, que han tenido hijos y que ahora deciden casarse.
5: De toda la vida o desde hace unos años.
2: Claro, o gente que rompió su primer matrimonio y ahora...
5: Vos sabés que es muy... la nota la publica Clarín, pero es una nota de alguien de Barcelona, porque Clarín tiene un acuerdo con el diario La Vanguardia.
2: Sí, sí.
5: Entonces, la persona que escribe desde allá elige... empezar a narrar cómo es el día de la boda de una tal Mónica, y dice: Mónica sigue trabajando en su despacho, faltan 2 horas para su boda y sus compañeros de trabajo le dicen: Mónica, dale, ya, deja, anda que te espera el casamiento. Es como si
2: parece un trámite más, digamos.
5: Un trámite.
2: Ir al supermercado.
5: Al menos la forma como lo describen, eligieron que no sea un día muy feliz como suele ser el día de la boda.
2: No, sino pasar a la formalidad, digamos.
5: Claro, sino que un trámite, así como tenés que ir,
2: al súper.
5: Al registro civil a hacer tal cosa, bueno, esta vez voy a casarme. Pero...
2: Qué feo que ya...
5: Todo lo condicionan... Después
2: será la edad también, mayores de 55, ya tenés tu vida medianamente hecha, tenés hijos, tenés familia, así, bueno, listo, vamos y nos casamos.
5: Claro.
2: Pero también lo mismo, deberían... Pero bueno, así que está...
5: Pero es complejo que atribuyan los casamientos de esta gente a nada más que a la necesidad de tener los papeles en limpio.
2: Qué lástima. Turco, Claro. Hay que llegar con alguien que empuje la silla de ruedas. Bueno, bueno, chicos, vamos 7:28.
5: Perdón, pero para empujar la silla de ruedas, en todo caso, no. Esta vez no estamos hablando de esos matrimonios que solemos hablar a veces, que él le dobla la edad o al revés. Claro. No, es entre gente grande.
2: No sé cómo lo ven ustedes también, el mensajero, el YouTube, para que opinen, para que digan la información que trae María Rosa Beltrán. Ya volvemos a la Plaza España, recordemos, dos complicaciones de tránsito, uno en Plaza España. Mauricio.
3: Ahí nos manda audio Sandra, que pregunta a ver qué está pasando, no sé.
2: A ver,
3: escuchá.
6: Mauricio, vos podés averiguar qué pasó en el túnel de la Plaza de España, que está cortado.
2: Sí.
6: No se puede pasar, entonces es un caos, todo tienen que ir por arriba de la plaza, así que la Chacabuco hasta Ilía es un caos.
2: Bueno, ahí está. ¿Será lo que contaste más temprano, Agustina? La parte izquierda de la Chacabuco cortada a la altura de Rondó, eso es lo que contaste más temprano, ¿será lo mismo?
7: Sí, estamos justo yendo para allá, estamos cerquita, estamos yendo a ver qué pasó, pero puede estar relacionado con el accidente. Ahora vamos para allá y contamos qué está pasando.
2: Más temprano contaste el accidente ahí en Chacabuco y Rondó, razón por la cual estaba cortada toda la mano izquierda de la Chacabuco. Bueno, y reiteramos todo lo que está pasando en la salida de la Calera, lo que nos contó Natalia a la altura de la salida del barrio La Cuesta. La policía frenando los autos, bueno, muchas complicaciones, 7:30, la tanda, la pausa, la gente sigue mandando la palabra asado, la palabra cerdo, nombre, apellido, tres últimos números del DNI. Cuando volvamos, se viene el Mundial.
3: Sí.
2: Y como siempre pasa, viste, ¿sabés quién estuvo? Mirá quién estuvo.
3: ¿A dónde?
2: En el Mundial.
3: ¡Ah!
2: Pero ahora el tipo lo dice, antes de irse.
3: ¿Qué dice?
2: Un intendente.
3: No.
2: Pide licencia para irse al Mundial.
3: Claro, que no sea cosa que lo agarren de sorpresa después. Licencia. Yo aviso.
2: Sí, pide licencia, claro. Pero con goce de sueldo.
3: El que avisa no traiciona.
2: Va, creo que con goce, no sé, salvo que sea sin goce.
3: ¡Argentina!
2: Vamos, sí, todavía. Esto es Argentina, vamos. Dale, campeón. Pero ya lo van a escuchar, ¿eh? Declaraciones exclusivas a Cadena 3.
3: Mira. Está bien.
2: Y el tipo dice, no, yo me voy al Mundial, siempre me fui al Mundial, desde el 98.
3: Toma.
2: Así que yo me voy al Mundial, chao. Y que de la municipalidad sea a cargo el presidente del Consejo de Ley. Yo me voy con mis amigos. Y se va, loco. ¿Está bien o está mal?
5: No sé, veamos quién queda a cargo, que es el secretario de gobierno o tienen viceintendente.
2: El presidente del Consejo Liberante.
5: El presidente del Consejo
2: Liberante. Tanda, ya venimos y lo escuchamos. Hay muchos temas más. Esta es La Popu, una mañana informada, no amargada, una manera distinta de empezar.
8: Argentina. Quería decir, lo increíble, este año Cocolo se ha comido el año, aparece en todos los programas, todos los horarios. Nosotros terminamos hablando así como él, así como Cocolo, terminamos hablando acá en Buenos Aires. Saludo.
2: Mira. No.
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2: El intendente le hizo bárbaro, no se tomó vacaciones, recibió el mundial. ¿Cuál es el problema? Llama la atención. Llama la atención y es noticia. Está en la etapa de Clarín.
3: Es curioso.
2: Clarín cita a Cadena 3, dicen declaración a Cadena 3.
5: Claro.
2: Es curioso porque es un funcionario que te dice antes.
3: Sí.
2: Por eso digo, me parece honesto. Sí, yo me voy al mundial, me voy con mi amigo, pido licencia, chao.
5: Claro, y de paso no la dibuja. No dice que se va a Estados Unidos a buscar un crédito para hacer un nuevo.
2: O a firmar un acuerdo, un convenio, ¿viste? No, porque firmamos un convenio
5: o
2: de
5: un seminario sobre el cambio climático. Dice,
3: no,
5: yo
3: sabía muy
5: mundial.
3: Bien la cantidad de días. Creo que 17.
5: Y además, retrospectivamente, dice a todos los mundiales a los que asistió.
4: Tenemos una sola
5: con el mismo grupo de amigos.
3: Desde el 2006 que va a los mundiales.
2: Turco, pero la gente lo eligió para que gobierne, no para que vaya al mundial. Sí, bueno, está bien, pero el negro también tiene. O sea, que la gente lo elija para que gobierne no significa que tiene que estar las 24 horas en la Muni.
5: Claro.
2: El hombre también tiene familia.
5: Si se hubiera venido unos días a la sierra, no lo estaríamos comentando.
2: ¿Por qué?
5: No, porque
2: no sería noticia.
5: El tipo se tomó unas vacaciones porque no se las tomó en el verano. No diríamos nada. El tema es que se va al mundial. Y eso es lo que estamos discutiendo.
2: Manda mensaje nuestro director periodístico, el señor Sergio Supo, gran hincha de instituto, entre otras cosas.
3: Sí.
2: Me dice, ¿se pueden? Sí.
5: Pero sobre todo hincha de Boca.
2: Sí, también, pero acá de Córdoba. ¿Se pueden firmar decretos desde el yate El Bandido? Mira si no va a ir al Mundial.
3: Claro.
5: Bueno, hacía el pero no era este un cargo electo el que tenía en ese momento el que había rentado el yate El Bandido. Era jefe de gabinete de la provincia de Buenos Aires.
2: Pero de última, como dice Sergio, ¿se tiene que firmar un decreto?
5: Sí.
2: No, bueno, pero si está en un solo licencia no va a poder. Lo tiene que firmar.
5: No, no lo va a firmar. Él hizo todo por derecha.
6: Hola, Sergio, ¿cómo?
2: Bueno, gracias, Sergio.
7: Esta que viene se la saben todos, ¿eh? Se llama 1, 2, 3.
23: La tanda.
2: Ahora sí, para caos en Plaza España. También me dicen acá en Saldán, la Nati me sigue mandando, ¿eh? Nati, gracias. Primero nos contó de la Calera, ahora me dice por Saldán está igual de colapsado. También está la policía, gracias, Nati. Y en la Plaza España, también, Agustina, contalo, dale, antes de la pausa.
6: Caos, caos de tránsito en Plaza España, así que todos los que tengan que venir para acá, eviten la zona, y los que ya están metidos en el tráfico, paciencia. Está cortado el ingreso al túnel de Plaza España a raíz del accidente que comentábamos esta mañana en Chacabuco y Rondó, porque ahí esa esquina también sigue cortada a la mano izquierda de la calle del Boulevard Chacabuco. Así que caos de tránsito en Plaza España, evitar la zona, por favor.
2: Perfecto, gracias. La información de servicio, lo que tenés que saber mientras estás saliendo de tu casa, acá en La Popu, primero y mejor informados, no amargados. 7:43, dale Mamonde con la tanda, tanda.
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0: 4-7-1-4-2-2. Te repito, porque te va a venir bien. ¿Cuándo te vas al Mundial vos?
1: El domingo.
0: Bueno, pasás por Qué Queso, dejás las compras de Elche y te vas. Sí.
1: Me llevo una horma.
0: No sé si te van a dejar pasar una horma de queso, pero le dejás a tu familia, le dejás las compras hechas. Yo hago así, cuando me voy dejo las compras hechas, negro.
1: Sí, ya ayer hicimos eso.
0: Claro, tenés que... Por lo menos.
1: Pero parece que no fueran a salir más así.
0: 03543 471422, distribuidora, ¡Qué Queso!
1: ¡Qué bueno el eslogan! ¡Qué Queso! ¡Qué Preso!
0: Pero claro, vamos, Corradini, estás durmiendo, hermano. 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Vamos con el empujón anímico, demoradísimo. Mirá lo que empecé. Claro, ya lo debería hacer el Titi, porque nosotros lo empezamos a hacer a las 6:30 de la mañana. Son 8:10. Pero bueno, listo. Turco, el intendente puede laburar lo mismo desde allá, si total no va a estar todo el día viendo el Mundial. Bueno, sí, sí.
1: No, bueno.
0: Listo, chicos, vamos con el empujón anímico de cada mañana. Importante.
1: Oh, la gente que está embotellada en la Chacabuco.
0: Claro. O la gente que está embotellada en Calera o en Saldán. Casi que podés ir tomando nota en un cuaderno.
1: Por lo grande que es Calera.
2: O la gente que está como embotellada en su propia casa.
0: Muy bien.
1: Oh, muy bien. María Rosa, María, la clavola.
0: Muy bien, María. Sí. Señoras, señores, llega. Ese está embotellado, pero de otra manera. No. Señoras, señores, llega. Autoayuda a los sopapos.
3: Estoy para casarme cuando quieras, María Rosa.
1: No.
0: Sí, pero vas perdiendo punto negro porque ahora María ya tiene agua caliente.
1: No.
0: Sí, ya. Aparte, si alguna vez pensaste en eso...
1: Ya sabemos que viene por otra cosa. Sí, viene por la plata. No lo queremos acá. No. ¡Para! Esta frase la mandan las chicas de la pizarra. Allá en Intipan.
0: Sí.
1: Y dice. Ya está escrita la frase en la pizarra.
2: Ah.
1: Así que solo la vamos a leer.
2: Sí.
1: No hay viento a favor para el que no sabe dónde quiere ir.
2: Claro.
0: Es muy, en la línea de lo de ayer, ¿no? Ayer era el primer paso.
1: Ya me había olvidado.
0: Ayer dijiste que la mejor manera de salir...
1: Yo me olvidé lo que dije hace 10 minutos.
0: La mejor manera de salir del lugar donde está
1: es dar
0: el primer paso.
1: Ah, claro, sí.
2: Claro.
0: Más o menos.
1: Pero si vos no sabés dónde vas o dónde querés ir, por más viento a favor, no hay,

0: se regalan entradas para Racing mañana, dice Analia Villarreal. No lo sé, no lo sé. Nuestros amigos de Racing generalmente nos mandan, pero no sé.
1: Sí, le vamos a pedir, le vamos a pedir. No nos dijeron nada.
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1: Qué grande el rey.
2: Un juguete nada más.
1: Y ahora que me enteré de lo que coso, lo quiero más todavía.
2: ¿Eh?
1: Lo que contó el negro Videla. Una
3: ay, hermosa. Qué
1: genialidad.
0: Contalo, contalo.
3: Pero qué maestría de la del negro Videla también para cantarla, para contar la anécdota.
1: Ahí la tiene Franco.
3: ¿La tenés?
1: Lo contó con la negra, con nuestra ex compañera, la negra Duende.
3: Claro, para la gente de Cuarteteando.
1: Escucha, a ver, no. Dice que Pelusa no habla. No habla.
3: Y a él le
4: escucha.
1: Escucha, ahí empieza.
4: ¿Qué cosa? Así le
3: dije. Lo nombraste a Pelusa. ¿De qué hablas cuando te juntas con el rey?
4: Yo hablo porque él no habla. En serio que no hablo. Hemos viajado mucho, ¿no? A Mendoza, a San Luis, para el norte. Y vos sabés que no hablaba este tipo. Un día nos tenemos que ir a La Rioja. Y voy a pasar a buscarlo y no voy a hablar. A ver qué es lo que hace este tipo. Lo pasé a buscar. Hola, buen día, sí, poneme la radio, por supuesto. Y lo miraba por el espejo, lo iba así, mirando. ¿Qué mierda mira? La falda, Capilla del Monte, Cruz del Eje, pasamos el límite.

0: No hablaba. Yo no puedo decir. Había unos cabritos, había los costados de la ruta. No sé qué mierda miraba. Entonces se me salían las ganas de hablar. Y llegamos a Chamical, 310 kilómetros, ¿no? No había hablado. Para el semáforo. No. Digo, tenía bronca, decía, me agarro odio. Entonces me doy vuelta, así, viste, lo miro. Me mira y me dice, así es la cosa.
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14: Nos vamos, María Rosa Beltramo, El Paz y Nevean, los estrenos de los jueves.
15: Los estrenos de este juego. Backrooms, Zona de Riesgo, Dolly, Amarga Navidad, la de Pedro Almodóvar con Sbaraglia.
14: La quiero ver.
15: Esos son los estrenos.
14: Listo, perfecto. Gracias María, esta mañana, que pases lindo jueves. 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
17: Un cigarrillo y te vas.
18: No, porque
17: no voy a hablarte de amor.
18: Simplemente recordamos, Turco, esta noche juega Boca. 21:30 contra la Católica. Ganar.
19: o ganar.
14: Sí, no,
19: para vos.
14: No, creo. Gracias, Mauri. Hasta mañana nos reencontramos.
19: Abrazo.
14: Gracias a toda la gente que llamó, participó, opinó. Nos vamos con los ganadores de los bolsones de asado de carne de cerdo. A nombre de la Cámara de Productores Porcinos, Agustín Ayrut, desde el móvil. Ganadores de los premios.
20: Los ganadores son Paola Agüero 772 y Juan Franco Santini 891. Tienen que aguardar que se comuniquen con ellos desde la cámara productora para indicarles cómo retirar el premio.
14: Gracias por todo, nos reencontramos. Chau, dice Mamondes, no se vayan. Viene el Titi, viene Gastón, viene Prato, viene para hacer una mañana para todos acá en la Popu. Los quiero, los abrazo. Chau, que la pasen lindo, disfruten esta mañana.
21: ¿Fernando?
14: Sí.
0: Así es la cosa.

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1: Caso Agustina Vega, la familia espera la declaración del único detenido. Los abogados del padre de la joven de 14 años siguieron de cerca el allanamiento que se realizó en la casa del imputado en Barrio Cofico. La abogada del papá dijo: hay imágenes de Agustina entrando a la casa de Barrelier. Fernanda Alanís reveló un dato clave que contradice la versión del único detenido y profundiza la angustia de la familia. Corte total en el camino de las Altas Cumbres, lo reiteramos, lo vimos ayer. Desde el Ministerio de Infraestructura y Servicios Públicos confirmaron la interrupción vehicular debido a los trabajos preventivos en laderas. Continúa a esta hora de la mañana el corte total de tránsito sobre el camino de las Altas Cumbres entre los kilómetros 15 y 20. Tensión porque hay congestionamientos en la zona céntrica de la ciudad de Córdoba. Roberto Carlos Prato venía bajando, llegué a la Plaza España, me topé con un montón de autos, colectivos, todo. Bueno, me tuve que desviar, Prato, no sé qué pasó.
2: Está cortado el acceso al túnel de la Plaza España, tiene que ver con un accidente ocurrido cuadras más adelante, en Chacabuco y Rondó, sobre mano izquierda, justamente sobre donde desemboca el túnel. Por eso está cortado, accidente entre un vehículo y una persona en situación de calle, que estaría bien, pero que todavía está el auto sobre la carpeta asfáltica y la policía trabajando en el lugar.
1: El Fondo Monetario alertó por la morosidad y el Banco Nación lanzó un plan de refinanciación de deuda. El nuevo desembolso del Organismo Internacional para Argentina impone condiciones. La multiplicación de familias endeudadas simboliza preocupación por la situación.
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0: Solimá, son los controles en esta mañana, el señor Gastón Rearte. ¿Cómo andas, Rearte? ¿Qué hago? ¿Todo bien? Ayer te fuiste más temprano. Anduvo todo bien, todo de 10. ¿Cómo? Que haga vida normal. Que haga vida normal. Pa' como ya hoy es jueves. Bueno. Roberto Prata, la profesora, ¿cómo estás, Roberto Prata? ¿Está bien todo ahora?
1: Excelente, ¿cómo andas, Chavatani?
0: Me parece que vas a tener un día, Prato.
1: ¿Por qué, che?
0: ¿Estás bien, estás?
1: Sí, ¿por qué?
0: Parece que va a tener un día.
1: ¿Por qué?
0: Y acá el Tommy me dice, Independiente Rivadavia, ganó 3-1, periodista, pone entre mayúsculas, periodista.
1: Bueno, hasta que yo lo viva, uno.
0: Alejandro dice, Independiente Rivadavia ganó 3-1, cabeza de... No. Ramón dice, Titón, decirle al periodista deportivo que Rivadavia ganó 3-1, dice Ramón, y así sucesivamente.
1: Claro, ganó 3-1, está bien.
0: Está bien. Vos vas a ser el productor del programa de deporte que empieza...
1: Sí, pero no salgo al aire yo.
0: Ahora que todavía no termine. El programa de deporte que empieza acá el lunes en la Popu.
1: Sí.
0: Lunes después del Colorado empieza la mesa del fútbol, creo que. ¿No? Bueno.
1: No sé cómo se llama.
0: Y vos vas a hacer el programa de deporte que va a empezar a las 5 de la tarde acá en la Popu.
2: El peluca,
0: sí.
2: No,
0: ¿vas a ser el productor vos?
1: Sí, que sí, señor. Pero si iban 90 minutos, iban 1-1, ¿qué querés? Me quedé dormido.
0: Bueno, ya, se enojó.
1: ¿Por qué
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0: estoy viendo el video de la chiquita Agostina entrando en el departamento, ¿no?
1: En la casa, sí, en la casa.
0: Es el video que se ha conocido. ¿Es una casa o un departamento?
1: Una casa.
0: Estaba, me detuve un ratito porque se ve, ahí está viendo. No la había visto yo. El video de la chica de Agostina entrando a la casa del sospechoso.
1: El detenido.
0: Claro.
1: Obviamente que este video echa por tierra la versión del abogado del detenido.
0: Sí, este venido. No, y aparte, aparentemente no hay video de la nena saliendo.
1: Claro.
0: Estaba viendo esa imagen. Que lo único que hace es aclara un poco más el panorama, pero además preocupa más, ¿no? Esa imagen. Que haya entrado... Y no se conozca un video que haya salido del lugar. Y han pasado muchos días. Empleo municipal el hombre y aparentemente sería integrante de la barra de instituto. En las fotos que se conocieron ayer o antes de ayer ya se lo veía con la camiseta de instituto, pero sería integrante de la barra o una de las barras de instituto. Bueno, estamos todos ahí siguiendo el caso muy preocupado, ¿no? Para que aparezca Agostina Madeleine Vega. Pero se ha conocido en las últimas horas el video donde se ve a Agostina entrando a la casa del sospechoso. Bueno, atenta, prata. Acá dice Santa y Alto Alegre, Santa, de Santo y Alto Alegre. Hay un mega operativo de la policía, por favor averiguate si es por la niña Agostina que está desaparecida. Se están haciendo operativos desde que se activó la alerta Sofía. Se están haciendo controles, operativos. Vamos a ver si este tiene que ver, no sé, ¿qué será Santa y Alto Alegre? Santa es una calle y Alto Alegre.
1: ¿Será Santana? ¿Será Alto Alegre? No.
0: Bueno, ya averigua Roberto Carlos Prato. 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Pero la humedad es del 99%. Algunos dirán en otro lugar, pero está lloviendo en Córdoba entonces con esa humedad, 99%. No, no está lloviendo, pero es una especie de niebla que moja. Una especie de niebla lluvia que tenemos en Córdoba. 99%, no es lluvia, pero tampoco es niebla. O sea, es más que niebla y menos que lluvia. 99%, ¿se entenderá para todo lo que estoy diciendo?
1: Bueno, sí.
0: Viento del noreste a 6 kilómetros en la hora. El cielo está totalmente cubierto. La visibilidad solamente 100 metros, reducida por niebla. Pero te repito, es una niebla que moja. Moja mucho. Para hoy cubierto, mayormente nublado, neblinas matinales, vientos leves a moderados del sector nor-noreste. Poco cambio de la temperatura máxima para hoy, 19 grados. Para mañana viernes, mayormente nublado, mínima 12, máxima 19. Sábado parcialmente nublado, mínima 12, máxima 20. Domingo parcialmente nublado, mínima 13, máxima 22. 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

0: atento, Fernando, atento, Fernando, atento, Fernando. ¿Qué apagaste en tele antes, anoche?
1: Claro.
0: Independiente rival gana 3-1, dos goles en tiempo de descuento.
1: Claro, sí. Iban 90 minutos,
0: te dormiste. Y sí. Yo estaba viendo Platense, Corinthians, faltaban como 20 minutos, 25 minutos.
1: ¿Y?
0: Ganaba Platense 12.
1: Sí. Y se terminó así.
0: Se ve que metió una cabeceada, Prato, porque cuando tengo uso razón de vuelta, ya estaba terminando, ya faltaban dos minutos. Estaba en tiempo de descuento.
1: Ya está.
0: Para ganar Platense, se ve que ahí metió una cabeceada importante, unos 15 minutitos, ¿no? Y bueno, me desperté de vuelta, ya estaban en tiempo de descuento. Digo, ¿quién me adelantó el televisor? Dije, ¡Franco! Franco, seguro que me adelantó el televisor. No. Estaba durmiendo Franco ya tanto. Bueno. Pero ganó Independiente Rebelde de 3-1, sí, campañón, sí. Independiente.
1: Sí, claro.
0: Le quedaron poquitos goles.
1: Estuvo a un gol de Flamengo.
0: Sí, el segundo equipo con mejor puntaje.
1: Exacto.
0: Así que va a definir prácticamente todos los partidos de local.
1: Y sí.
0: Si no se cruza con el Flamengo. Vamos arrancando este jueves 28. Hoy es el Día Internacional por la Salud de la Mujer. Día de la Maestra Jardinera. Día Nacional del Ceremonial. Aparte de ser el Día de la Maestra Jardinera, es el Día de los Jardines de Infantes y de la Docencia de Nivel Inicial. Bueno, Maestra Jardinera. En recuerdo de Rosario Vera Peñalosa, conocida como la Maestra de la Patria. Día Internacional del Síndrome de Treacher-Collins. Día Internacional de la Higiene Menstrual. Día Mundial del Hambre. Mira, mira los estudios de arte, ¿sí? Sí. Bueno. Día Mundial del Cáncer de Sangre. Estamos en la Semana Europea contra el Cáncer. Día Mundial de la Nutria. Día Mundial del Perro sin Raza. Oh, ahora un grande para Latina. Mi perra, no se sabe qué raza es. Anda medio jodida Latina. Ah, la tenemos ahí. La tenemos medio. Día Internacional de la Hamburguesa. Día Internacional del Juego. ¿Sabes quién cumple el Prato?
1: ¿Quién?
0: John
1: McEnroe.
0: No, Prato. Este John... ¿Cómo? John Travolta. No. Este John...
1: Johnny Depp.
0: No, ese Johnny.
1: Ah, claro.
0: No. ¿Quién? Johnny C. No. Este nació en el año 1945, Prat.
1: Ajá.
0: 1945. La voz que nos acompaña siempre que escuchamos este tema, Prat.

0: Cumpleaños el gran John Fogerty, nació en el año 1945. La voz de Creedence.
1: No, me demoré un poquito, Prato, porque sí. Estaba hablando con el turquito en el sitio. Me lo encontré en el baño.
2: Ah, ¿sí?
1: Francisco Centeno, dos periodistas de raza.
2: Sí.
1: Son dos periodistas de raza. Estábamos hablando del caso de Tino. Estamos ahí pasando, contándonos un poco de información. Bueno, nosotros manejamos algunas fuentes, pero no hay nada confirmado de nada, no son versiones. Estamos ahí cruzando preocupados, ¿no? Por el caso de Agostina. Y expectantes de que aparezca. Tenemos la esperanza de que Agostina aparezca.
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0: Licha. 12 grados 7 décimas la temperatura, 99% la humedad, 100 metros nada más la visibilidad, la máxima prevista para hoy, 19, está reducida por niebla, lógicamente. Su mensaje de la gente, ¿eh? Su mensaje a Teto Prata. Sí. Elvio me dice, tanta policía, ¿por qué tanta policía en la zona de 20 de junio? Debe ser barrio 20 de junio.
1: Claro, barrio 20 de junio. Hay muchos allanamientos simultáneos y operativos simultáneos que tienen que ver con la desaparición de Agostín.
0: Exacto, se están haciendo allanamientos, se están...
1: 20 de junio es un barrio cercano al lugar donde vive Agostín y su familia.
0: Fernando Villarritón, acá en el puente Maldonado se ha quedado un trolebús de los antiguos. Circular con precauciones, un caos loco, Repito, puente Maldonado. ¿Hasta cuándo van a circular estos dinosaurios? Por favor, dice Fernando. Aparentemente habría chocado una moto el troll. Aparentemente habría un accidente entre una moto y el trole. Repito, esto es en puente Maldonado. Ramón, mis orejas, palazo ayer. Fue el día de la nutria. No todo es copiar y pegar, loco. Ah, no sé, mira, yo entro acá a Wikipedia.
1: Sí. Mira,
0: Wikipedia, 28 de mayo, hoy es 28 de mayo.
1: Sí, señor.
0: Bueno, celebraciones: Día Internacional de la Hamburguesa, Día Internacional del Juego, Semana de la Solidaridad con los Pueblos de Territorio No Autónomos. En el mundo animal, celebraciones: Día Mundial de la Nutria, Día Mundial del Perro sin Raza. En la salud, y ahí vienen las celebraciones de Wikipedia de hoy, 28 de mayo.
1: Yo lo escuché a Ulises Llanos con claridad y dijo que hoy era el Día de la Nutria. Sí, así.
0: Cualquier cosita, señores y señores, se dirigen a Wikipedia y allí hacen el reclamo.
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0: ibas a tener una mañana hoy, Prato.
1: ¿Por qué? ¿Qué pasó?
0: Sí, yo lo vuelo, lo fácil, hoy ya sí, en el aire, me di cuenta. Acá Carlos me dice, Tito, querido, buen día. Nada que ver lo que dice Prato. 20 de junio queda cerca donde vive Agostina. Mosconi con 20 de junio no están cerca, dice el Carlitín de Oña.
1: Bueno.
0: Nicolás dice, nada que ver, Prato, 20 de junio no es cercano al lugar donde vive la nena desaparecida. Hay dos 20 de junio. Uno es al fondo de Santana y Circunvalación y otro en Diagonal Ica, o sea, el Chaco Chico.
1: En Diagonal Ica, claro.
0: Bueno, esa es la zona. Te dije, Prato, que ibas a tener una mañana. Yo te vi esta mañana y ya cuando te vi, dije, ay, Rearte no. Rearte ayer se hizo todos los chequeos, todo. ¿Cómo anda la máquina? ¿Bien? Espectacular, ¿viste? Yo Rearte lo vi esta mañana y dije, ay, los análisis le han dado todo muy bien. Pero, sí, yo me di cuenta de esas cosas, me di cuenta. Bueno.
1: Bueno, antes de darle información, saludo para el negro Javier Correa, que nos está escuchando desde Chile.
0: ¡Oh! ¡Vuelve!
1: El fin de semana le hizo dos goles a la Católica.
0: ¡Vuelve!
1: No. No sé, acá justo me estaba diciendo, ¿de dónde salió esa versión? ¿Quién fue? Bueno, dice que está llevando su hijo al colegio y de ahí se va al entrenamiento y nos va escuchando.
0: Canal 12, el lagarto puso ayer.
1: Claro.
0: Correa busca destrabar, o instituto busca destrabar la salida de Correa. Bueno. Y me ilusioné, Canal 12, los del lagarto pusieron eso. Por eso te pregunté si igual mía.
1: No, muy difícil. Eso es lo que me dice Javier. Muy difícil.
0: Adelante.
1: Bueno, a propósito de Correa y de instituto. Se ha confirmado la venta de entradas para el partido del sábado frente a Lanús. Las entradas se venden únicamente en las boleterías de Sucre y Calderón de la Barca. Mañana viernes de 11 a 18. 55 mil pesos la popular, 75 mil pesos la platea.
0: Acaba de hacer declaraciones Ariel, el remisero que trasladó a Agostina, la jovencita desaparecida. Alguna de las frases que dijo Ariel recién, que atendió en la puerta de su casa a periodistas. Alguna de las frases. Me dijo que se iba a encontrar con el novio de su mamá. Ahí hay un punto, porque la mamá dice que no tenía una relación de noviazgo. Está medio cruzado.
1: Sí, eso está medio confuso.
0: Como que se conocía, dijo, pero que sí. no era mi novio, dijo, aparentemente.
1: Se conocían de un campeonato de fútbol.
0: Bueno, el remisero, Ariel, acaba de decir que la nena le contó que se iba a encontrar con el novio de su mamá.

0: dijo la nena, esto lo contó recién el remisero, que había denunciado a su papá por violencia. A su papá por violencia. Otra declaración que dejó el remisero Ariel. El detenido, que recordamos fue el que fue a pagar el viaje.
1: Claro, exacto.
0: No me miraba a la cara. Cuando llegó a la nena,
1: sí,
0: apareció este hombre, detenido, pagó el viaje, a la cara. Estaba encapuchado cuando me pagó. Algunas de las frases que ha manifestado hace instantes nada más Ariel, el remisero que trasladó a Agostina.
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0: y pelusa, gozándome esa teta barata, teta barata, teta barata, teta barata, teta barata, teta barata, teta barata, teta barata, teta barata, teta barata, teta barata. Chacabuco, del lado izquierdo, desde el túnel, es un caos loco. Te hacen doblar en San Lorenzo. ¿Quilombas, Titi?
1: Claro, se habilitó ahí el túnel.
0: El túnel está habilitado.
1: Se habilitó el túnel, pero la mano izquierda, que es por donde desemboca el túnel, te hacen desviar por San Lorenzo, como dice el oyente, porque en Chacabuco y Rondó hay un accidente. Hace rato ya el accidente, sí, pero sí, todavía está el automóvil ahí en, bueno, sobre la calza.
0: Y Daniel nos dice, libre la Plaza España, destrabado. Claro, claro, porque en la Plaza España el lío se armaba porque el túnel estaba
1: cortado.
0: Cortado, pero aparentemente ya la gente se puede mandar por el túnel. Lo que ocurre es que van a llegar hasta San Lorenzo nada más, ¿eh? Y ahí tienen que salir rápidamente de Avenida Chacabuco. Estamos en todos lados, ¿eh? La mañana para todos.
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0: Bueno, chicos, cerramos. Ezequiel Luis Titón, ya está habilitado el Chacabuco hasta Boulevard Ilia.
1: Ah, bien.
0: Aparentemente ya se liberó toda la zona, ¿eh? Nos dice el amigo Ezequiel. Para todos los que circulan por el sector, ya se habría liberado la avenida Chacabuco. Completamente. Y el puente también.
1: El túnel.
0: José me dice, mucha neblina en circunvalación, por favor. Circular con precaución, ¿eh? Hay mucha, mucha neblina en la avenida Circunvalación.
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7: Dijo que había entrado a su casa.
8: No, que la había, incluso que la había levantado un auto rojo.
7: En su relato inicial, el hombre incluso detalló que más tarde la adolescente se había subido un Volkswagen Gol de color rojo en las inmediaciones de Urquiza y Avellaneda. Sin embargo, la nueva evidencia destruye esa coartada y refuerza la hipótesis de los investigadores, que sostienen firmemente que Barrelier fue la última persona que tuvo contacto directo con la menor antes de que se perdiera su rastro. Mientras la abogada del padre de Agostina lanzó una dura declaración asegurando que el detenido claramente está vinculado con la desaparición, la defensa formal del acusado mantiene otra postura. El abogado de Barrelier negó de forma rotunda la participación de su cliente en el hecho, a pesar de que el nuevo peritaje complica severamente su situación procesal. Las próximas horas serán dictaminantes para reconstruir los movimientos precisos dentro de la vivienda. La municipalidad ya se conoció, va a dar de baja a Claudio Barrelier como empleado. El Palacio 6 de Julio apartará de sus funciones al hombre imputado por privación ilegítima de la libertad calificada. Se desempeñaba como becario en el área de tránsito de la ciudad de Córdoba. Hay algunos que ya están poniendo en discusión el tema de los antecedentes para hacer empleo público. Algunos dicen, bueno, un chico con antecedentes, un muchacho con antecedentes policiales, tiene antecedentes. Muchos dicen, no, pero ya era empleado antes de los hechos que se le conocen. Pero bueno, si uno es empleado municipal, por ejemplo, comete un hecho, ¿no es suficiente para que se lo aparte? O acá cometió un hecho, está sospechado en realidad de un hecho y ha decidido la municipalidad apartarlo. Pero los hechos anteriores, que son antecedentes, ahí no sé cómo será ese tema de la Municipalidad de Córdoba. Pero bueno, ante esta sospecha, todavía no es un hecho, pero es una sospecha, la Municipalidad ahora sí decidió darle de baja a Claudio Barrelier. La búsqueda de Agostina Vega tuvo nuevos movimientos en las últimas horas. Hubo allanamientos en Barrio Cofico, en la casa donde la adolescente de 14 años se había encontrado con Claudio Barrelier antes de desaparecer. Este procedimiento se realizó en la vivienda donde vive Barrelier, principal sospechoso, que está detenido. En ese domicilio también vivirían su pareja y su hija. Hubo 19 allanamientos en distintos puntos de la ciudad. Por eso mucha gente nos está consultando qué pasa en barrio tal, qué pasa en la calle tal. Es probable que tenga que ver con esta serie de allanamientos. Familiares y amigos de Agostina iniciaron una marcha en Barrio General Mosconi para reclamar por su aparición. Durante el allanamiento, la policía retiró primero a 3 personas que estaban dentro de la vivienda. Se presume que podrían haber sido trasladadas para prestar declaración. Llegó un auto blanco al lugar, lo subieron al vehículo. Manejaba a un policía y otro efectivo iba en el asiento delantero. Las 3 personas no tenían esposas ni estaban reducidas. De acuerdo a la información conocida, los 3 estaban adentro de la casa cuando llegó la policía para realizar el allanamiento. Al advertir que los efectivos iban a romper la puerta, abrieron para permitir el ingreso. En principio habrían sido trasladados a la unidad judicial. Más tarde, otras dos personas fueron retiradas también del domicilio. Estas serían la pareja de Barrelier y su hija, quienes también subieron sin esposas a un móvil policial. La investigación está buscando reconstruir qué ocurrió con Agostina desde el sábado a la noche, cuando fue vista por última vez en la zona de Barrio Cofico. Hay otros medios, como Vía Córdoba, por ejemplo, que señalan que sería también esa casa, en realidad fue señalado por la madre de la víctima, como un punto de encuentro frecuente de miembros de la barra de instituto. Eso lo dijo la madre de Agostina. Habló hace instantes el remisero que la llevó a Agostina. Reiteramos algunas de las declaraciones del remisero. Ariel se llama el remisero que trasladó a Agostina. Me dijo que se iba a encontrar con el novio de su mamá. Dijo que había denunciado a su papá por violencia. El detenido, cuando llegó a pagar el remis, no me miraba la cara. Estaba encapuchado cuando me pagó. No los vi entrar a la vivienda, a la casa, dijo el remisero. La madre se dio cuenta dónde llevé a la nena. La madre se dio cuenta dónde llevé a la nena, dijo el remisero. Me llamó la atención que se tome un remis a esa hora, manifestó el remisero. Y por último, esto muestra un poco lo que estamos sintiendo todos. El remisero también dijo: me da bronca no haber reaccionado en el momento. Nunca sospechó nada, claro. Nunca se dio cuenta de nada. ¿Cómo iba a saber el desenlace que iba a tener esto? Que todavía no ha llegado a su fin. No se sabe todavía qué ha pasado con Agostina, pero se mantiene la esperanza de que pueda aparecer con vida Agostina, que es lo que estamos todos esperando. Atento a este dato, ¿eh? Porque eso nunca se pierde, la esperanza. Se mantiene la esperanza de que Agostina pueda aparecer, ojalá, con vida.
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es Mile BJ. BJ, Prata, da. Yo también estoy teniendo la mañana para todo. Mile B con Tricu, señores y señores. La chica Corolla está haciendo duele.

Ya a las 9 de la mañana con 24 minutos en todo el país. 12 grados 8 décimas la temperatura hasta ahora en Córdoba. El cielo está totalmente cubierto. La humedad 98%, loco. 98%. No está lloviendo, le decimos a la gente que está escuchando en el mundo. No está lloviendo, pero casi. Casi, porque la visibilidad está reducida solamente a 200 metros por una intensa niebla en la ciudad de Córdoba.

0: mensajes de la gente, chicos. Y me envían un mensaje, Prato, una alta fuente de la Municipalidad de Córdoba.
1: Sí.
0: Aclarándome el tema de los antecedentes.
1: Bien.
0: Por la noticia que dábamos de el detenido por el caso Agostina Vega. Y la noticia que se ha conocido, que la era empleado municipal en el área de tránsito. Bueno, la municipalidad va a dar de baja a Claudio Barrelier, el único detenido por la desaparición de Agostina. Más allá que todavía no se sabe qué pasó.
1: Claro.
0: Pero bueno, confirmaron. Era un becario en el área de tránsito. Confirmaron que se le va a dar de baja. Ante la pregunta de que si teniendo antecedentes, porque la información periodística daba que tenía antecedentes.
1: Sí, exacto.
0: ¿Por qué por los otros antecedentes? No sé cómo es. Pero bueno. ¿Por qué por los otros antecedentes? ¿Cómo es el tema de los antecedentes en la MUNI? Claro. Y si vos sos empleado de la MUNI, te mandas una.
1: Sí.
0: Ya tenés un antecedente, porque te mandaste una. ¿Te dan de baja o seguís trabajando? Esa es la pregunta mía.
1: Claro.
0: Porque acá en la noticia sale que era empleado municipal, que tenía algunos antecedentes. Entonces, ahí, ¿qué corresponde? ¿Dar de baja o no dar de baja? No sé cómo es el tema, la ordenanza municipal.
1: Claro, claro, claro, claro.
0: Con sus empleos. Esa es la duda mía. Me dicen que los antecedentes serían posteriores a la fecha, que es la fecha de ingreso. Eso se está verificando. Pero bueno, ya se decidió el cese de la relación laboral. Me dicen, ni bien se tomó o se conoció la detención de la persona, como lo hacemos en todos los casos, me dicen, de la municipalidad,
1: sí,
0: se dio el cese. Es decir, que cuando una persona va detenida, automáticamente se cesa su función. Bien. Eso es lo que entiendo yo. Vos ahí tenés, Prato, el certificado de antecedentes.
1: El certificado de antecedentes presentado en el 2024. Tengo una copia incluso del certificado en el que marca que no...
0: Ingresó como becario, sí, en el 2021.
1: Sí, en el 2024 hay un certificado que dice no registra antecedentes. Este es en el 2024. ¿Cómo? Y hay otro certificado más que dice...
0: ¿Son certificado de qué?
1: Certificado de la policía de la provincia de Córdoba, exacto. Bien. La persona, Claudio Barrelier, no se encuentra inscripto en el registro provincial de personas condenadas por delitos contra la integridad sexual.
0: Bueno, la pregunta es, repito, ¿cómo funcionará la ordenanza municipal? Vos sos empleado.
1: Sí.
0: Te mandas una. Figura como antecedente. ¿Te despiden? ¿Te dan de baja? ¿O podés seguir trabajando? En este caso, la municipalidad toma la decisión, sí, de despedirlo.
1: Pero no te dicen, no decís que hay una autoridad que te esté diciendo que se cesa directamente cuando hay una.
0: Cuando es detenido, dice. Ahora claro, que fue detenido, se cesó.
1: Sí.
0: Pero en otros casos, un empleado, no sé, vamos,
1: olvidemos
0: de este caso.
1: Cualquiera.
0: Hay un tipo en este momento que empleado municipal barriendo las calles, no sé.
1: Sí,
0: no
1: sí,
0: sé si son empleados municipales. Bueno.
1: Comete un
0: delito.
1: Robo, vamos a
0: suponer. Se robó.
1: El delito que sea.
0: ¿Automáticamente se le da de baja o sigue trabajando? Eso es lo que no sé. Porque aparentemente habría un antecedente ahora de este chico. Pero bueno. Lo más importante es que estamos esperando que Agostina aparezca con vida. Tengo esperanza de que sí, Prato. Tengo esperanza de que va a aparecer.
1: Ojalá.

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0: Brenda Tyson, señores. Tito, por favor, no digas mi nombre, porque estoy escuchando con mi jefa. Yo soy empleado doméstica. Quiero renunciar, chavato. Por favor, me diría si tengo que seguir trabajando o puedo renunciar y empezar con el trabajo nuevo ya al día siguiente.
1: Sí.
0: Si ya tenés otro trabajo y está la decisión tomada de irte.
1: ¿Y si lo estás pasando mal?
0: Te manda el telegrama, ¿no? ¿Cómo es? ¿Te manda telegrama?
1: Claro.
0: ¿Te renuncia? Una vez que llega el telegrama, ya automáticamente te puedes considerar despedida. O sea, renunciada. Quedas automáticamente libre. Averigua bien con alguien que sepa, claro. Que sea el tema de trabajo. Nosotros somos cualquier cosa. No. Iba a decir conductor de un programa de radio, pero no sé.
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0: Washington. En defensa, Prato están controlando en todos lados, chicos, ¿eh? Soy de La Calera y en Gómez Neil estaban revisando hasta el baúl del auto. Todo tardísimo, chicos. Pasaron 5 días, pero bueno, ojalá aparezca Agostina. No, bueno. La gente que hace, se dedica a eso, son los que saben. Qué sé yo, si es tarde, si es temprano, si es lo que corresponde, lo que corresponde. Eso, bueno, se dedican a eso. Nosotros no. Pero, sí, escuché esta mañana que en algunos lugares están controlando vehículos, incluso están controlando hasta los baúles. Los baúles de los lados. Sí. Bueno, todo tratando de que aparezca Agustín. Yo tengo esperanza, Prato, de que aparezca. Tengo esperanza, no hay que parar la esperanza.
1: No, no, no.
2: Titi, están quemando, por quemar goma en la Boulevard La Serie y Pinero. Boulevard La Serie al Mir. A consecuencia de esto de los marroncitos acá, están todos los... La mayoría de los dueños de los negocios ahí por quemar goma por el tema ese.
0: Tema estacionamiento. Que ahora se cobra. En ese lugar.
1: Claro.
0: Debe ser. La pregunta es, en ese lugar, Boulevard Las Heras al Mil. Acá me mandan fotos, están sí. Los vecinos, los comerciantes, aparentemente están todos reunidos. Y la idea sería cortar la calle. Como protesta. La pregunta es, en ese lugar, Boulevard Las Heras al Mil, ¿se cobraba?

0: Ahora se va a cobrar, bueno, se va a hacer cumplir lo que la ordenanza decía. Nada más que no se estaba cumpliendo. Claro. ¿Se entiende lo que digo? Yo averigüé, Prato, sí, que no es que se ha ampliado la zona. Probablemente se amplíe la zona de estacionamiento medio.
1: Sí.
0: Probablemente se amplíe, pero hasta ahora no. No se amplió la zona. Las calles en las que se ahora se paga el estacionamiento, siempre se debió haber pagado. Lo que pasa es que no se pagaba. ¿Por qué no se pagaba? Y porque no había, qué sé yo, alguien que cobrara. O un sistema que lo cobrara.
1: Son calles en las que debería haber estado la cooperativa. O las cooperativas.
0: Sí, pero no había nadie cobrando
1: ahí. Sí, en muchos casos no.
0: Probablemente estaba ya ese lugar determinado desde hace mucho tiempo. Cuando estaban los parquímetros, ¿te acuerdas que estaban los parquímetros?
1: Sí, sí, sí.
0: Capaz que cuando decidieron poner los parquímetros, esas calles tenían que tener parquímetros y uno tenía que ir con la manadita y poner. Bueno, pero eso pasó hace un siglo atrás, los parquímetros.
1: Más o menos.
0: No están más, no existen más los parquímetros. La pregunta es, esa calle, por ejemplo, se tenía que cobrar siempre, pero no se cobraba, no había nadie que pagara. Porque me dice, a mí me dijeron desde la municipalidad que no se amplió la zona de cobro, no se agregaron áreas de cobro. Simplemente se va a cobrar donde se tiene que cobrar. Da la sensación que había muchas calles que no se cobraba. Entonces ahora la gente dice, ¿por qué ahora me cobran? Siempre se tuvo que haber cobrado. Según lo que nos dice. Ay, ay, ay, cuántos temas. Yo estoy estresado, Prato. Todavía no llegamos a la mitad del programa.
1: No.
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0: este Kenna Latini, señores, down. La mañana para todos. 18.8 la temperatura en Córdoba, 19 la máxima, perdón, 12.8 la máxima para hoy, 19 grados. Saludamos a toda la gente que está escuchando la Papo a través de YouTube, señores. Más de 4.300 ya escuchando la Papo a través de YouTube. Mercedes Mesetitón, yo soy de Caria. Dos veces al año se pide certificado de buena conducta en la MUNI y de antecedentes sobre integridad sexual. Es la ley 9.680. Y si aparece alguno de eso, se da baja automáticamente. Son muy rigurosos. Por eso, entonces, ese antecedente que aparentemente dan a conocer en los medios que tenía el chico, porque si había un antecedente... Bueno, acá me mandan que no había antecedente. Bueno. Gisela me dice, qué grande, Mile me corta, Chabatoni. La chica cordobesa que pusimos recién haciendo el tema Dueles. Sí, sí, sí. Canta muy bien. Sandra Mesetitón, soy Sandra de Marcos Paz. Saludito para mi marido que está conmigo, pero cuando está allá, cuando está allá estarán acá, y cuando está acá,
1: ¿cómo?
0: Extraña allá. Ah, no sé. Si no chequean los mensajes, sale así. No, no, no. Y Mariana me dice, entre tantos, hay que estar escuchando la Popo a través de YouTube. Mariana me dice, vamos, Titi, que Agustina hoy tiene que aparecer. Estamos con esperanza que aparezca.
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0: Ari Trula, señores. María Pilar, ese titano. Mandá un saludito. Estamos escuchando desde un cole de educación especial. Mientras hacemos un trabajo. La Pili y la Cel. Un saludito muy grande para ella. Dame una, Roberto Carlos, dame una.
1: Bueno, nos consultaban sobre un accidente en el puente Maldonado. Efectivamente, colisionaron un trolebús y una moto. El conductor de la moto, con traumatismo de cadera, fue atendido en el lugar por el servicio del 107 y a esta hora estaba siendo trasladado a un nosocomio.
0: Un oyente me dice, Titón, atento, Prato, autopista Córdoba, Villa María. En ese sentido, desde acá hacia allá, antes de llegar a Pilar, hay un subte en el cantero derecho.
1: ¿Un subte?
0: Está custodiado por la policía. Circular con precaución. Mucha nieve. ¿Cómo un subte? Un subte. Acá dice subte. En el cantero derecho. Está custodiado por la policía. Bueno, algo hay custodiado por la policía en la autopista. ¿Podemos averiguar, Prato? Autopista Córdoba-Villa María, antes de llegar a Pilar.
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16: Chicos, cerramos.
17: Me dicen que lo de que se están pasando chavatones de la autopista Córdoba Rosario, oye María, es un camión carretón que lleva un vagón. Anoche fue eso en la autopista antes del puente Río Segundo. Se hizo tijera el camión, quedó en la banquina y el vagón quedó a un costado en el campo. Aparentemente, me dicen efectivamente, son vagones de subte. Al subte lo traen en camión hasta la estación Juárez Celman. Allí los reparan y los llevan de vuelta a Capital. Por el clima no pueden viajar, entonces probablemente esté allí custodiado. Dice Jürgen. Jürgen Klinsmann, mira para todo.
18: Mira Jürgen Klinsmann, la describe.
17: ¿Sí?
18: Enseguida después la cuenta de mail dice Juan Ábalos, pero figura como Jürgen Klinsmann.
17: Ah, mira.
18: Ah, mira.
17: Jürgen. Jürgen Klinsmann.
19: Claro, en Juárez Selman hay un. Ahí está Terra, claro.
17: Bueno, circular con precaución. Porque esto estaría pasando, repito, autopista Córdoba, Villa María, mano hacia Villa.
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0: La tragedia de las Altas Cumbres, ya hay fecha por el juicio contra Oscar González. La Cámara del Crimen de Villa Dolores confirmó que el debate oral comenzará en el mes de agosto. Corte sin AVEX. El Sindicato de la Carne advierte que la situación es insostenible. Los empleados de la planta de Río Cuarto, perteneciente al grupo Granja Tres Arroyos, determinaron medidas de fuerza ante la falta de pago de los salarios. El gremio exige respuestas inmediatas. 5 detenidos con drogas. Banda narco que manejaba la frontera este de Córdoba. La FPA realizó allanamientos en San Francisco y Josefina en Santa Fe. Secuestraron marihuana, cocaína, dinero en pesos y dólares, un auto y otros elementos vinculados a la causa. ¡Tensión en Brasil antes del Mundial! Neymar tiene una lesión más grave de lo esperado y será evaluado día a día. El jugador del Santos está casi descartado para los amistosos previos al comienzo de la Copa del Mundo y sería duda para el debut frente a Marruecos.
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0: 5 la temperatura actual en Córdoba, ¿eh?
1: 97% la humedad. La humedad viene bajando de a 1%. De a 1% viene bajando la humedad desde las 8 de la mañana por hora. Porque a las 8 teníamos 99% de humedad. A las 9 teníamos 98% de humedad.
2: ¿Y ahora?
1: ¿Y ahora qué no sabes, Beto?
2: No me digas que 97.
1: ¡Bien! ¿Cómo estás para las proyecciones?
2: No,
1: qué bien.
2: No, bárbaro.
1: ¡Qué bien! 97, altísima la humedad en Córdoba. El viento está soplando del este a 8 kilómetros en la hora. Y la visibilidad se va recuperando. Porque a las 8 de la mañana se veía 100 metros.
2: Sí.
1: A las 9 de la mañana 200 metros. Todo por la nieve. Y ahora se recuperó un poquito más. 500 metros solamente la visibilidad, señores, reducida por la intensa niebla que tenemos en

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0: porque eso está viejo. Claro, mira, 7 y 27 de la mañana. ¿Qué hora tenés para todos?
1: Son las 10 y 28.
0: Ah, ¿vos qué hora tenés, Gastón Riarte? Sí, 28. Yo estoy viendo un canal de televisión a las 7 y 27 de la mañana. Estaba como para, estaba por ahí en el último momento.
1: Último
0: momento. Menos mal que me avive, Prato. Digo, pero ¿cómo?
1: De decir que sos vivazo, bocho, Gatoni,
0: ¿eh? Está muy bien.
1: Che, che, sí, de decir que sos.
2: Ya,
1: muy despierto.
0: Estaba por dar un último momento, pero digo, ¿cómo puede ser que es un último momento y esté la cara esa? Y si esa cara no está nunca.
1: Claro, ¿no? Esta hora
0: esa
1: no.
0: Esa cara que
1: está. No, esta hora no está mal.
0: Esta hora no está nunca, y ahí me avive. Dije, no, pero ese programa está viejo. Y miré la hora, claro, 7:28, pero. Mamita. Hay que estar atento a todo, acá porque mira. Ahí está. ¿Qué saben? ¿Vos sabés que va a llegar un momento en este mundo que uno tiene que saber manejar? Aviones, pero.
1: Sí, sí, sí.
0: Aviones, drones.
1: Sí, todo.
0: ¿Qué sé yo? 0800, donde la gente llama o te llaman por teléfono, va a tener que tener todas las respuestas. Mira, en estos momentos vos sabés que se me acaba de caer una tapia, no sé, porque, bueno, tenés que hacer esto, responder a la gente, esto. Anda, acá en este momento, va a llegar un momento, Prato, que en serio vamos a tener que salir y saber de todo, ¿eh?
1: ¿Y sí?
0: Porque la inteligencia artificial, ¿qué hace? Sabe de todo.
1: ¿Y sí?
0: ¿Cómo competimos contra eso?
1: Difícil.
0: ¿Entendés?
1: Sí.
0: Prato. Vamos a tener que saber todo.
1: Todo, de todo.
0: Y al momento, al toque. La gente no espera. Yo ahora, por ejemplo, estaba viendo, pongo el tele, estaba por dar. Me frené justo, último momento, pero claro, eran las 7:28 esa noticia. Qué último momento. Y a lo mejor la aplicación del tele que estaba funcionando, dice, ah, problema tuyo si no soy inteligencia artificial para darte cuenta. Que estaba mal configurado el televisor.
1: Claro.
0: ¿Entendés, Prato?
1: Sí, sí.
0: O sea, ya el televisor está pensando en función de que vos tenés que ser lo suficientemente inteligencia artificial para darte cuenta de esas cosas. No es que crean un televisor o una aplicación para ver televisión diciendo, che, que no le pase eso a la persona que está viendo. Que puede estar viendo un programa viejo y no se dio cuenta.
1: Claro.
0: No. Problema tuyo. Si no soy inteligencia artificial. Prato, qué reflexión te acabo
1: de hacer. No, una cosa, lo tuyo. No, estás muy bien.
0: ¿Viste cómo yo me adelanto los hechos?
1: Sí.
0: Bueno.
1: ¿Qué?
0: No dije nada entonces. Estaba por dar una información
1: vieja.
0: Pero menos mal que el chabatón está así, loco. Sí, así. Si tuviera 20 años, Prato. Si tuviera 20 años. 20 años.

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4: Que sea una mañana llevadera. Y si hace falta, que sea una pavada lo que nosotros tengamos que hacer para que le sirva, lo hacemos con gusto.
7: Habla cada ganso por micrófono.
4: ¿Ves? Acá le tiraron una pavada de esas que seguramente a Nati le gusta. Bueno, a mí no sé.
8: ¡Come gratis!
4: Ahí está. A mí no sé si me gusta tanto. Pero bueno, a Nati le gusta.
9: ¡Es un buen mamita, Riata!

0: dicen los oyentes. Atento Prato, atento Prato, atento Prato. Pregúntale a Cabeza de Pelo Robado. Pelo Robado.
1: Bueno, bueno, pelo robado. ¿A vos te gusta? No, la falta de respeto a mí no me gusta.
0: Pero
1: a ¿no?
0: Nati le encanta.
1: ¿Sí?
0: Nati, ¿cómo se ríe?
1: Bueno, pero bueno.
0: Yo no tengo un problema. Si es para que la gente se ría, no tengo ningún problema. ¿Ve? Acá dice, esta mañana decía Alejandro, decirle a Cabeza de Caparazón de Quirquincho. Ay, Independiente Rivadavia había ganado 3-1.
1: Sí, sí, gracias.
0: Vea, bueno,
2: ¡al pelado Prato!
1: No, la falta de respeto a mí no me gusta.
0: Pero Nati le gustan esas cosas.
1: Ah, ¿sí?
0: Le sacamos una sonrisa a Nati.
1: Bueno, que si se divierten a costilla de mi sufrimiento, no tengo problema, sufro.
0: Por eso yo estoy diciendo...
2: ¡Al pelado Prato!
0: Sí, sí, a mí tampoco me digan que me gusta que manden esas cosas, Pato también, dice, a mí también, me encantan las palabras que hablan, dice, ¿ves? Primer tema, este 2 el toque. Lo pidió Fernanda. Segundo tema, este 2 el toque.
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0: Lo pidió Karen.

0: ¡Abel Pintos!
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0: Son mensajes de la gente, chicos, ¿eh? Son mensajes de la gente, Titón. Ya somos casi 5.000 en YouTube. Contate una historia, dale, loco. El día está justo, ese Luquita. No, 6.300. La otra vez fue 6.000. 6.300. Tenemos que ir subiendo porque si no, no... Nos quedamos. No. Cuando llegue la chicharra está programada para que suene en 6.300. Estamos en 4.756. ¿Viste? Yo siempre le digo a ustedes, no es tan interesante la historia, chicos. Si no, la gente ya estaría sumándose. Luciano Mesetitón, qué hermoso tema de Edith Márquez, por favor. No, no era Edith Márquez, ¿eh? La del 2 al toque. Pusimos a María Becerra con Abel Pintos. La versión en River de... Recuerdo que nunca existió. Y la que pusimos antes, aunque sea en otra vida, el tema que lo han conocido por Eugenia Quevedo, pero es una versión de Ingrid Contreras. No es Edith Márquez la que hizo esa versión. Son mensajes de la gente, chicos. Son mensajes, Fernando Bicetitón. Atento, Prato. Titón, ¿le puedes preguntar a Prato cómo se está preparando para debutar el lunes con La Gitana? ¿A la tarde, en la Popu? ¿Cómo es eso, Roberto?
1: De 5 a 6 de la tarde.
0: Próximo
1: la
0: lunes.
1: Cadena del Gol en la Popu.
0: Sí, para. El lunes, a partir del lunes, a las 5 de la tarde.
1: 5 de la tarde.
0: Termina en Colorete.
1: Sí. Y ahí enganchamos.
0: Arranca La Cadena del Gol por la Popu.
1: Sí.
0: ¿Cómo va a ser eso?
1: La Gitana.
0: Sí.
1: Mauricio Cócolo, Gustavo Gutiérrez,
0: el ingeniero Gutiérrez, ingeniero.
1: Maxi Molina, Nico Núñez y Fede Borel.
0: ¿Qué van a hacer?
1: Música y deportes.
0: ¿Cómo sería eso?
1: Escúchenlo. ¿Cómo que no?
2: Qué culo.
1: Vamos a informar.
0: Por ahí, viste, mis hijos cuando me preguntan algo, sí. Y yo no sé, digo, no sé, averigüen. No sé si era como un chico.
1: Claro.
0: Papá sabe, pero no nos quiere decir.
1: Claro.
0: No sé, averigüen. Le digo yo así con un cartito, viste.
1: No.
0: En el caso tuyo, o sea, vos sabes.
1: Sí, claro. No, vamos a informar de deporte, fundamentalmente del fútbol de Córdoba. Vamos a permitir la participación de los oyentes.
0: Bueno,
1: tampoco te puedo contar todo.
0: ¿Los hace participar los oyentes con sorteo o los hace participar cualquiera?
1: No.
0: No me caigan la fácil, ¿eh?
1: No.
0: Me caigan la fácil, quedo.
1: Los oyentes mandan...
0: Para que los oyentes manden mensajes.
1: No.
0: Vos lo decís, te van a mandar mensajes.
1: Los oyentes van a tener su espacio, su lugar en el programa y su participación.
0: ¿Cuándo arrancan entonces?
1: El lunes, 5 de la tarde.
0: ¿Funciona y cuál va a ser?
1: La producción.
0: ¿Igual que acá? ¿Allí?
1: No, acá no voy a salir de...
0: A no salir al aire.
1: No tengo lugar acá, son imagínate, son 6.
0: ¿Qué estás hablando?

0: Acá en este estudio, acá se va a hacer.
1: Bueno, pero acá en este programa.
0: Ah, bueno, bueno, no, le digo.
1: Ponle nombre, porque si no acá
0: es... El programa se va a hacer en ese, en este estudio. Sí, yo voy a estar del otro lado del vídeo.
1: ¿Qué vas a hacer vos en el programa?
0: La producción.
1: No, ¿salís al aire?
0: No, no, no, no, no.
1: No sale al aire.
0: No, son muchas voces.
1: Muchas gracias, Roberto. Mucha suerte a los pibes.
0: Muy bien, muchas
1: gracias.
0: ¿Cómo se
1: va a llamar? ¿La cadena?
0: La cadena del gol, en la popo.
1: En la popo. Muy bien. Cortina musical ya tiene, ya...
0: Todo.
1: ¿Quién es el operador?
0: Diego Barrios Durán.
2: Ah. Qué culia.
1: Tenés cuidado con la cortina que te va a poner ese, ¿eh?
0: Sí. ¿Por qué?
1: Bueno, ahora está medio bajón para poner esa cortina.
0: ¿Quién?
1: Sí, porque si te pone la cortina... Tan, tan, tan, tan, tan, tan, tan, tan, tan,
0: no, pero ese se acomoda porque también es del otro.
1: De copa.
0: No, pero si también es de Belgrano, así que puede acomodar el chasis.
1: A mí me juguero, sí. No es que no te ponga esto. No,
0: no, no, no, no.
1: Este también viene de allá, este.
0: No, claro,
1: no,
0: claro, no.
1: Esta,
0: no. No, no. No, ¿cómo?
1: ¿Cuándo? Ah, no, esa era la mesa.
0: No, esa era la mesa.
1: A Coco, lo vamos a leer.

0: el loco Monchi, camionero, la Popo, el palo, hermano, por la aplicación. A todos lados ando con la Popo y con la aplicación. No cambien nunca, chicos. Esa onda que le ponen día a día. Saludos, muchachos. Abrazo grande, Gabriel, querido. Gracias, gracias, gracias. Gracias por hacernos sentir que somos compañía.
1: Una cortita, Prato,
0: sí.
1: cortita.
2: Copa Libertadores hoy a las 21:30. Juega Boca frente a la U Católica de Chile.
0: Una fina. Para. ¿Qué? Boca juega la final de la Copa Libertadores.
2: ¿Por qué la final? Sí. Tiene que ganar, sí, eso está claro, tiene que ganar.
0: ¿Sí o sí?
2: ¿Sí?
0: Con el empate se queda afuera.
2: ¿Sí?
0: Boca hoy se juega la final de la Copa Libertadores, pero...
2: Mira si se junta con River en la Sudamericana. Porque recordemos que el tercero de cada grupo...
0: Sí, pero Boca... Pero vos ya te estás yendo...
2: No,
0: Boca hoy se juega, es una... Escuchá, este es el título.
2: Sí.
0: ¿Boca juega hoy? Vos decís, che, Boca juega la final de la Copa de no, bueno, pero la final de la Copa Libertadores tiene que pasar por varias instancias, tiene que llegar. Se juega en noviembre. No, Boca hoy se juega, hoy juega la final, es una final. Boca hoy juega la final de la Copa Libertadores. Boca no clasifica hoy. No gana hoy.
2: Sí.
0: Y vas a ver si no era una final.
2: ¿Se arma el tole-tole si no gana?
0: Pero vas a ver si no era una
2: final. Ah, pero gana bien Boca hoy.
1: Adelante, Roberto Carlos.
2: Bueno, por Copa Sudamericana, 21:30 estará jugando Tigre frente a Alianza Atlético de Perú.

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1: Estaban cazando con 10 galgos en un campo en Córdoba y terminaron presos. El operativo se realizó tras el llamado de un productor rural que advirtió un movimiento sospechoso dentro de su establecimiento. La patrulla rural resguardó a los perros, secuestró una motocicleta. ¿Me ha conseguido los perros en la caja de del móvil policía? Ahí lo subieron a todos, pobres perros, no entienden nada. Mira. Los llevan en la caja, no se irán a tirar de ahí, ¿no?
2: No creo.
1: Se largan los perros, ¿qué no?
2: Sí, en movimiento.
1: Son galgos. Sí.
2: ¿Están atados? ¿No están atados?
1: No se los ve atados. Ya, güey. Suben uno, se le tira el otro. Sube el otro, vamos, y para que se tiró este. Oh. Sube el otro, ahí se tiró el otro. No, tiene que... Bueno. Parece ser que los han llevado. Esto se trató en una zona rural de Las Varillas, departamento San Justo. La principal planta avícola del país suspendió sus actividades en Concepción del Uruguay y dejó a casi 1000 empleados sin certeza sobre su continuidad laboral. Se trata de la granja Tres Arroyos. Los trabajadores reclaman información tras el cierre de la planta. Caso Agostina Vega, cuestionan la demora en activar la alerta Sofía. La presidenta de Missile Children, Argentina, advirtió que el protocolo es estricto. Debió lanzarse de inmediato ante el riesgo inminente del adolescente de 14 años. Mientras tanto, el fiscal Raúl Garzón dijo, hay expectativas de encontrar a Agostina en buen estado. El funcionario judicial se refirió a algunos detalles de las líneas de investigación. La droga sobrevuela causas como esta, dijo el fiscal. Además hizo hincapié en la relación con Claudio Barrelier, el único detenido, el entorno de la jovencita, pero el título más importante del fiscal Garzón a esta hora, hay expectativas de encontrarla en buen estado. Se conocieron datos también del trayecto del adolescente desde Barrio Mosconi en taxi. ¿Es taxi o remis? Esta mañana decían, hablaba el remisero, hablaba.
2: Claro.
1: Bueno, hasta la esquina de Fragueiro y Juan del Campillo. Allí se habría producido una pérdida de contacto. Garzón también habló del auto rojo. Efectivamente, habría una presencia de un auto rojo, como declaró la defensa del único detenido para desligar su responsabilidad. Pero me quedo con este título. Me aferro a este título del fiscal Raúl Garzón. Hay expectativas de encontrar a Agostina en buen estado.
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0: Marcelito Pereira con qué locura, solo quiero olvidarte, versión pastelera.
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2: ¿Ustedes aman los bailes, vos decís? ¿Por qué? ¿Los cantantes con anunciando los tiempos o los locutores? Los locutores salen.
3: Señores y señores, aquí está lo nuevo de qué locura. ¡El aplauso!
2: ¡Encantante!
3: ¡El aplauso! ¡Lo nuevo!
2: Claro,
3: sí. 3.06 la temperatura, estaban en Córdoba.
2: Antes era, gritaba más locutor.
4: Siempre, claro.
3: Señoras y señores, fuerte ese aplauso para recibir a Trula.
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2: ¿Ha cambiado eso, Prato? ¿Sí? Ah, nunca lo escuché yo a Sandro Gómez diciendo...
4: No.
2: Después
4: no,
2: que terminara...
3: ¡El aplauso!
2: ¿Viste la voz que tenía?
4: Claro.
3: No. ¡El aplauso!
2: No quería nadie, Prato, tampoco.
4: Sí, sí, sí.
2: Claro, dice Gastón, ¿cierto? Y no quería nada, hijo de puta. ¿Qué a solo?
3: 13 grados, 6 décimas la temperatura, hasta ahora en Córdoba, 94% de la humedad del viento del este, 8 kilómetros sin la hora.
4: Ni solo.
3: La visibilidad sigue, 800 metros.
2: Que ya gritan más que nosotros.
4: Ah, claro.
2: ¿Cómo es eso? No.
4: Ah, claro.
2: No.
4: No se quiere ni solo.
3: Muchos mensajes de la gente, sí. Muchos.
2: No, nunca dice eso. Castro Arte dice que me paro frente al espejo y le digo, ¿qué mira? Y el espejo me contesta, ¿y vos qué me mirás? Y yo, no, vos qué me mirás. ¿Qué me mirás? ¿Qué mira? ¿Qué mira? ¿Eh, qué? No, nunca hago eso.
4: No.
2: Pero bueno, me preocupa porque yo soy locutor, como puede ser que griten más que nosotros. Mira que nosotros gritamos los locutores, pero ¿cómo puede ser? No puede ser que griten más que nosotros.
1: 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Nada
2: más. Que escucho yo.
3: ¡El aplauso!
2: Yo soy el locutor y estoy al lado de Villar, ¿qué hago yo? Mira que solo, Prato.
4: No,
2: solo,
4: sí,
2: te vas a quedar.
4: Sí.
2: Mira que loco también. Está quedando solo también, de odioso. No sigan así, chicos. No sigan tan odiosos. Tienen que ser como yo ustedes.
4: Ah, sí.
3: Yo mensaje de la gente, chicos, ¿eh? Ese que me necesitaban, ¿cómo estás? Te escribo porque queríamos compartirte algo que hicimos con mucho corazón. Somos una banda de las Sierras Chicas. La banda de Agucho. Junto a Samuel Bertolino hicimos una canción homenaje a Belgrano Campeón. Sabemos lo importante que es el club, lo que representa para toda la gente. Así que quisimos plasmar esa pasión en una canción. Nos encantaría que puedas escucharla, Chavatoni. Y si te gusta, compartirla o simplemente hacernos llegar tu opinión. Para nosotros sería una gran alegría. Te mandamos un abrazo grande y gracias por el tiempo. Y acá me mandan un link. A ver, che. El link que me envían los chicos. Ahí está, a ver. Para, aguantame un cachito. Canción Belgrano Campeón. La banda del Agucho. Así se llama. Aguantame un cachito. Que ahí lo tiramos. Ahí está. A ver, Riartovich. A ver qué sale.

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